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1: Son las 9 en Ciudad de Panamá.

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Es la una en Ciudad.

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Buenas, buenos días. Bienvenidos una vez más allá Párate. Feliz lunes para todos. Hoy es lunes 27 de julio de este 2026. Y aquí estamos una mañana más, un episodio más.

0: acompañarte a hacer ejercicio, a pasear el perro, a caminar, a correr por Cerro Ancón, a caminar por la cinta costera y el Parque Omar, Parque Urracá, Parque Andrés Bello y los diferentes parques. A caminar por las aceras lindas y divinas que están haciendo en algunos corregimientos, las cuales ya están ocupadas por carros, por supuesto, como era de esperarse. Noticias que no me sorprenden, pero para nada. Aceras que pedían o que pide la gente para caminar por la calle, cosas que tampoco voy a entender. Piden aceras, pero caminan por la calle. Caminan por la calle y dicen que no tienen aceras. Les hacen las aceras y siguen caminando por la calle. No entiendo. No entiendo. Buenos días, mi Panamá. ¿Cómo amanecen el día de hoy? Me encantaría que empiecen a reportar sintonía a través de nuestro WhatsApp, el 62616309, que es nuestra línea directa de WhatsApp. Nuestro WhatsApp, línea directa de WhatsApp. Muy bien. Que empiecen a reportar sintonía, me comenten cómo se sienten el día de hoy, cómo amanecieron, qué sintieron cuando abrieron sus ojitos. ¿Sintieron pereza o sintieron agradecimiento? ¿Sintieron ganas de seguir durmiendo o sintieron ganas automáticamente de salir a enfrentar la vida? ¿Sintieron que, bueno, sabes qué? Ya abrí mis ojos, hoy voy a enfrentar este día con todo el ánimo posible. ¿Sintieron eso? Dígame la verdad, no pasa nada. Yo los lunes quiero seguir durmiendo, pero creo que ya no podía estar más en la cama. Creo. Ya tenía que despertarme. Pasa que el sábado sí dormí bastante y ya con eso es suficiente. Un día que yo duerma bien, ya. Los demás días necesito dormir poco porque si no estoy como con pereza toda la semana y no sé qué. Prefiero dormir mis 6 horitas y ya. Con eso estoy pretty. Arnold Schwarzenegger dijo que eso alcanza. Yo le hago caso a él. Soy un Terminator. Ya. Yo con eso estoy pretty. Ya he intentado dormir 8 horas cualquier día de la semana y la verdad que no me va bien. Puedo dormir, pero estoy todo el día bostezando, todo el día con pereza, todo el día. Dije, no, hombre, no, eso no va conmigo. No funciono de esta manera. Perfecto por los que lo necesitan, pero no estoy. ¿Dónde están esos peques que van camino a la escuela? Por favor, 62616309, ¡actívense los peques! ¡Poderes de los peques fantásticos, actívense! Coméntenme cómo se sienten hoy. ¿Están dormidos, no? ¡Están dormidos!
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0: ¡Levántese, hombre! Usted tiene que ir a la escuela porque ustedes son los salvadores del futuro de Panamá. Nosotros dependemos de todos ustedes porque ustedes son como unos superhéroes que están en pleno crecimiento. Entonces nosotros los tenemos que cuidar, proteger, ayudar, dar amor, querer. Porque después cuando ustedes vayan creciendo, ustedes van a salvar la tierra completa y por supuesto Panamá, ¿no? Entonces por eso los tratamos con tanto cariño y con tanto amor. Porque ustedes son los salvadores de este país. Los necesitamos buenos, sanos, inteligentes, con muchísimo ánimo, que quieran muchísimo a Panamá primero que todo. Creo que eso es lo principal que deberíamos inculcarles a nuestros hijos. Que ame, pero con locura, nuestro Panamá, porque eso va a hacer que cualquier tipo de chacalería que se le ocurra después diga, no, aguanta. Yo no puedo hacer esto porque yo estoy perjudicando a Panamá. Yo no estoy perjudicando a solamente un sector o a una persona o... No es que nadie se da cuenta de esto. Muchos lo van a ver. Entonces, no. Yo no puedo perjudicar aquí. Al contrario, yo tengo que hacer las cosas bien para que este país vaya para adelante. No, yo no puedo. Y ya, pero tenemos que empezar ahora a hacerles entender ciertas cositas. Porque si en algún momento tenemos peques que quieren meterse en la política, obviamente uno nunca sabe, ¿no? De repente le empieza a gustar Y bueno, si le enseñamos ese amor por el país, quizás cuando lleguen a la política sea otro tipo de político, ¿no? Un político como el, como los que se están viendo ahora, que ya son otro tipo de políticos. Entonces, que están luchando por lo menos por el bien del pueblo y por el bien de Panamá. Se están viendo eso, antes no se veía directamente. Empiezan a llegar los mensajitos al 6261-6309. Mientras tanto, sigan enviando los que no han enviado. Envíen sus mensajitos, quiero escucharlos para saber cómo se levantaron el día de hoy, cómo se sienten. ¿Qué pensaron el día de hoy? ¿Qué piensa un peque hoy apenas abre sus ojos? ¿En comer? No, los peques cuando apenas se levantan no quieren ni comer. Yo creo que es muy difícil un peque que abre los ojos y ya quiere comida. Muy difícil. Lo come más tarde. Ellos están creciendo. A ver, buenos días, Panamá. ¡Aló! ¡Aló!
2: Buenos días a todos los diaparatianos.
0: Voy de nuevo, ¿eh?
2: Muy buenos días a todos los diaparatianos. Y bueno, en mi caso me levanté con muy buena actitud y también agradecimiento a Dios por otro bello y hermoso día. Excelente día a todos y también a los peques. Saludos, aquí estamos en sintonía.
0: Gracias, Jennifer. Acá nos manda saluditos, Jennifer. Gracias por ese mensaje tan bonito e inspirador también. Para aquellas personas que se levanten, que otra vez lunes, no. Ay, no, y otra vez lunes, no. Ay, otra vez levantarse, no. Ay, otra vez bañarse, no. Otra vez ir a trabajar, no. Ay, otra vez hacerme el desayuno, no. Ay, y todo es no, wow. Imagínense que hay muchas personas que si se levantan no tienen ni qué hacer porque no tienen trabajo, o que quisieran levantarse y no pueden, o que quisieran ni desayunar y no tienen, o que quisieran abrir los ojos y no pueden, o que abren los ojos y no ven. No sé, hay un montón de cosas por las cuales deberíamos agradecer. Y me quedo con la de Jennifer. Muy bien, Jennifer. Muchísimas gracias. Espero que muchas personas también hagan eso, ¿no? Porque es algo que deberíamos hacer por obligación. Creo que nuestro estado de ánimo cambiaría todos los días o empezaría de una manera muy diferente si lo hiciéramos. Y quizás no viéramos esas caras por ahí largas, estiradas, amargadas. Cuando entiendan que si agradecemos tenemos muchas cosas, muchas. Y es más, uno quizás se queda una hora más. No sé cuánto tiempo te quedarías agradeciendo todo lo que deberías agradecer. Pero uno agradece como lo... No digo que lo más importante, pero lo primero que se le viene a la mente y ya empieza. Porque si no, tú te quedas todo el día ahí tirado en la cama agradeciendo. Porque tenemos demasiadas cosas que agradecer. Pero lo que digamos está bien. Así sean un par, uno lanza 4, 5 o 10 y está muy bien. Y continuamos. Tenemos más mensajes. Buenos días, Panamá. Aló, esto es Ya Para Ti.
3: Buenos días, chicos. ¿Me podrían mandar un dale, dale a mi papá? Se llama Gustavo.
0: A Gustavo le mandamos un dale, dale.

0: ¡Actívate hoy lunes! Mira los peques, estás llevando a la escuela, qué bueno que los peques quieren ir a la escuela, que les gusta, que se divierten, que hablan bonito, que ya tienen ideas que tú dices, wow, ¿con quién estoy hablando? Ya los peques de hoy te sorprenden, una conversación con tu peque. Tú tenías una conversación conmigo cuando yo tenía 4 años y estaba...
1: Abrazo. Abrazo.
0: O 3 años.
1: Abrazo.
0: Hoy un peque de 4 años te dice, pero papá, ¿agradeciste cuando te despertaste? Padre, no puedes tener todavía esa cara. Tienes que romper esas cadenas. Papá, tú no puedes pensar así todavía, igual que piensa tu familia. Acuérdate que ellos vienen de una estructura familiar, de una herencia, de esas donde te enseñan culturalmente que tú tienes que mirar solamente para un lugar, pero no miras para otros lados, papá. Tienes que aprender a entender que la vida es diferente y también va cambiando cada vez. ¿No ves cómo yo te estoy hablando? Tengo 4 años, papá. Ya hoy los peques te sorprenden.
1: Yo estaba diciendo, ¡abasto! ¡Abasto!
0: Y los peques de ahora son super peques.
2: Tíos, ¿cómo están? Espero que estén bien. Espero que tengan una buena semana. Lo amo mucho. Y me encanta mi dale.
0: Gracias, Josie. Ves que Josie, increíble cómo nos habla. Josie por acá nos manda video, nos manda audio, nos manda de todo. Gracias, Josie, vamos. Dale, Josie. Y dale, Josie, dale, Josie. Saluditos, Josie. Que te vaya muy bien en la escuela. Los peques van contentos a la escuela. ¡Qué bueno! A ver si algún peque me puede decir. Yo siento que no. Pero cuando ustedes se despiertan así temprano a la mañanita, no tienen hambre todavía, ¿no? ¿Comen en la escuela recién o comen algo en casa? ¿Cómo es? Porque es lindo también cuando uno se despertaba temprano y entonces tú sentías ya los olores del desayuno en tu casa, ¿no? Por ejemplo, mi madre que hacía mate cocido, les explico. Mate cocido es como el mate que nosotros tomamos, pero sería la infusión en una taza. Sería como un té, digamos. Entonces tu mamá te hace el té, porque si yo estaba pequeño, obviamente no me hacía café, todavía no tomaba café. Me hacía mate cocido y entonces eso me hacía con pan, con queso y ya. Eso era lo que yo comía antes de ir a la escuela, veía las cómicas, los dibujos animados y ya después me iba solito a la escuela o con mis hermanos. Depende. Depende si se levantaban esos vagos de porquería. Pero yo sí me levantaba, no, mentira, íbamos todos. Pero quizás a veces me tocaba ir, qué sé yo, por si entraba un poquito más tarde yo, pues después iba solo, no pasa nada, yo mismo frenteaba, yo caminaba mis 15 cuadras y estaba ahí en la escuela, frenteando como tiene que ser. Con frío, con calor, con semifrío, lo que sea, pero yo frenteaba. Como tiene que ser, buenos días. Hola, buenos días. ¿Ya se acomodó? Voy.
3: Buen día.
0: Buen día.
3: ¿Cómo amanece lo más lindo?
0: Bien, gracias.
3: Los yaparateanos.
0: No.
3: Los más lindos.
0: No, a mí dijiste lo más lindo.
3: Comieron unas heces.
0: Ah, se te comieron. Estaban ricas.
3: Sí.
0: ¿Cómo estaban? ¿Crocantes?
3: Sí. Un poquito crunchy.
0: Crunchy. ¿Qué decía usted cuando tenía 3, 4 años?
3: ¿Tú piensas que yo soy tú?
1: Ya.
3: Que yo me acuerdo de lo que pasaba en el vientre de mi mamá.
0: No, porque es que los peladitos de ahora hablan demasiado bien.
3: Es verdad.
0: Uno a los 3, 4 años está... ¿Qué, hijo?
3: ¿Tú hablas así?
0: Sí.
3: No, yo hablaba bien.
0: A los 3 años.
3: Sí.
0: ¿No era que no te acordabas?
3: Me acabo
0: Pregúntale a tu mamá. Pregúntale a tu mamá.
3: No, es que me acabo de acordar porque mi papá tenía una grabación de mi hermana y yo bañándonos en la piscina. Y estábamos hablando. Y teníamos como 3-4 años. Ojo, no es que uno hablaba de que fluido así, oye, todo el, tú sabes, ¿no?
0: Peladito ahora habla muy bien.
3: Pero uno pronunciaba como que bien las palabras, pues trataba de pronunciar bien las palabras.
1: ¡Abazo!
3: Mira, cuando salen los Teletubbies, gente de 15 años.
0: Sí.
3: 16.
0: Sí.
3: 20.
0: Sí. Todavía decían abajo.
3: Decían Oa.
1: Oa.
3: Y así te saludaban cuando llegaban a la escuela. ¿Y tú cómo que?
0: Sí, los Teletubbies nos jodieron a muchos. Menos mal que yo no. Yo estoy exagerando un poquito, pero bueno. Pero mira que yo no le presté tanta atención a los Teletubbies, pero yo sé que a la gente le gustaba. Yo
3: a la gente le encantaban los Teletubbies.
0: Yo vi esos tres pelotudos, mira que yo estaba
3: cuatro.
0: Cuatro pelotudos, digo, yo no puedo mirarlos. O sea, no voy a perder mi tiempo en esa cosa. No lo haré. Pero creo que yo estaba grande ya para los Teletubbies.
3: Probablemente, sí, porque cuando salieron los Teletubbies yo estaba en secundaria.
0: No, antes, eso salió mucho antes.
3: Yo estaba en secundaria.
0: No, no, salió mucho antes.
3: ¿Qué antes?
0: Sí, mucho antes.
3: Yo me acuerdo que cuando salieron los Teletubbies, yo estaba como en primer año. Déjame, yo sé que ya yo estaba en secundaria.
0: Déjame poner cuándo salieron los Teletubbies. ¿Cuándo salieron los Teletubbies?
3: 1997.
0: Bueno, en el 97 yo tenía 16 años. ¿Ves? Estaba grande.
3: Pero yo no me acuerdo los Teletubbies a esa. Yo me acuerdo los Teletubbies ya yo grande.
0: Bueno, es que acá, capaz que en Panamá no lo pasaba.
3: Es que acá llegó tarde.
0: Puede ser que haya llegado tarde. En Argentina sí, más o menos a esta edad. Yo tenía 15, 16, por eso ya estaba grande. Obviamente no iba a ver los Teletubbies. Obviamente ni los Power Rangers tampoco, menos. Menos.
3: A mí eso sí me gustaba.
0: Tirando patadas ahí, no, hombre, no, no, no, no, no.
3: ¿Viste? Los Teletubbies, espérate. Y que volverán a la televisión,
0: no me digas eso, no me digas eso.
3: Los Teletubbies están en Netflix, para que tú sepas.
0: ¿Están en Netflix?
3: Sí.
0: Wow. Qué terrible, qué terrible. Pero bueno, no, la verdad es que yo creo que también los padres deberían colaborar un poquito con el léxico de sus niños.
3: Sí.
0: ¿Saben por qué se lo digo? Porque yo escucho a muchos papás y todos lo han hecho, hasta mi madre y mi padre, pero hay que cortar con eso, hay que cortar. Adivina que cuando tú tienes un bebé de 3 años y pasa un perro, adivina qué le dicen.
3: Mira guau guau.
0: Mira guau guau. Mira guau. Entonces el peladito tiene 17 años. Ah, guau guau. Guau, ¿qué guau guau de qué? Es un perro. Usted diga perro. ¿Cuántos años tiene peladito? 3. Bueno, pero enséñele. Y él va a decir pedo, pello, pello. Pero por lo menos ya sabe que es perro, porque guaguao no existe. Guaguao es una mentira que creó un papá una vez y todos los papás, guaguao, guaguao, guaguao, eso no es guaguao.
3: Pero ven acá, yo escucho a la gente que le dice que mira el guaui.
0: Tampoco, no existe. Y yo no he escuchado mucho. Ay, mira, mira el miau, mira el miau. ¿Al gato le dicen miau?
3: No, le dicen michi.
0: ¿Ves? ¿Ves? Michi no está. O le dicen el gato. ¿Pero por qué al gato le dicen gato y al perro le dicen guau? Para los niños. Enséñele a su niño a decir perro.
3: Ahí viene, verdad.
0: Mira el carro. Mira el carro. Mira qué es eso. Tutú. Tutú. Eso no hay ningún tutú.
3: El run run.
0: El run run, sí, también, run run. No, al run run sería para un camión. El run run es un camión.
3: Para mí, para nada.
0: El tutú es un coche,
3: ¿tutú?
0: Un carro.
3: Sí, yo tutú. No he escuchado a nadie decir que mira el tutú. Tutú. Bueno, sí. El tutú es el tutú de
0: baile.
3: De la bailarina.
0: Sí, bueno, tutú. Entonces, hey, dígale que diga carro o coche o auto.
3: Ok.
0: ¿Sí?
3: No, pero sí es verdad lo que dice Cayo. Hay que enseñarle a los niños
0: la palabra que es.
3: Bien, o sea, no disque tratando de facilitarle la pronunciación, porque igual ellos están bebés y están chiquitos y están aprendiendo apenas, y obviamente las palabras no van a sonar como tienen que sonar, pero usted se la está diciendo bien y la está escuchando como son. A medida que él vaya creciendo y vaya desarrollando el tema del lenguaje, él va a decir las palabras bien.
0: Y por ahí esto es, le quitamos puntos a los peladitos, porque no, es que mi hijo, él no aprende, a él le cuesta no aprende. Ah, pero el peladito vulgaridades sí aprende, porque él sí escucha y sí repite. Ese sí le sale, ¿eh? Los peladitos sí le salen claritas.
3: Yo he escuchado, que yo dije, tú vas caminando, ¿no? ¿Verdad?
0: Sí.
3: Y tú de repente escuchas que se salió una palabrita por ahí, pero en una voz. Y es como que.
0: ¿Qué pasó
3: ay,
0: aquí?
3: Pero. Oiga. Señora. Su hijo.
0: Exacto.
3: Controlele la. Pero clarito, y así ve, ¿qué dijo?
0: Se le escuchó clarito. Clarinete. Qué terrible, ¿eh? Los Teletubbies son de mi época. Buenos días, chicos. Sí, tengo 29 años. Ok. Sí. Para la edad que tiene, sí, está bien. Barney salió en 1988 y Yaluchi tenía 10 años y Cayo 25. No, deja de inventar. En el 88 yo tenía 7 años. Y Luchi no había nacido.
3: Exacto.
0: Faltaba como 2 años, 3 años nada más para que nazca Luchi.
3: 3 años.
0: 3 añitos. Buenos días.
4: Madre mía. Soyditos.
5: Pero hay que cortar.
4: Feliz inicio de semana. Catedral, dale.
5: Adivina que cuando...
0: Christopher, yo siento que Christopher ya él ya no lo hace en vivo.
3: Tú sientes que una grabación.
0: Es una grabación. Ya Christopher es una grabación.
3: ¿Verdad?
0: Sí. Yo necesito que Christopher diga algo diferente. Diga algo completamente diferente porque yo siento que eso es una grabación, Christopher. Usted se tiene que armar un discursito diferente, algo. Y todos duran 5 segundos.
3: 5 segundos, es verdad. ¿Cómo tú dices tanto en 5 segundos?
0: Es increíble.
3: ¿Todos los días?
0: Todos los días. Es increíble. Pero bueno. 6261-6309, nuestra línea directa de WhatsApp. Para que manden saluditos. Nos comenten cómo amanecieron el día de hoy. ¿Cómo pasaron el fin de semana? ¿Qué hicieron el fin de semana? ¿Qué pasó este fin de semana?
3: ¿Cómo le fue? ¿Qué? Bochinchito hay por ahí que haya ocurrido. Ustedes saben que siempre pasa algo aquí en Panamá. O sea, uno no tiene como que... Yo siento que no ha habido como una semana libre. De que no pase nada.
0: No, eso no existe.
3: Eso no existe. De que, ay, oye, ¿te acuerdas que lo... No sé, el helicóptero que pasó encima del puente de las Américas? Oye, pero ese cuento ya tiene 3 semanas. No es que no ha pasado más nada. Sí. No puede ser. ¿Panamá? No, yo no puedo estar repitiendo un cuento 3 semanas si todas las semanas pasa algo.
0: Sí, exacto. Bueno, ahora el tema candente del día es la gente que se fue a Ucrania y a Rusia.
3: Cierto,
0: y todo eso.
3: Para el ejército.
0: Que hablaba mucho de Rusia, pero creo que era más para Ucrania, porque los casos de Panamá, por ejemplo, son personas que están allá. En Ucrania. Entonces, yo no sé, ese es el tema. Entonces ya hay gente que los está criticando, que por qué ahora se fueron allá y se arrepintieron, si sabían a qué iban. Digo, a pesar de lo triste que la pueden estar pasando o lo malo que les pasó también, si a ti te dicen Ucrania y tú sabes cómo estaba la cosa en esos momentos, uh-huh. Para algo bueno no era.
3: Sí, porque la gente, okay, yo lo que quiero entender es por qué la gente estaba diciendo que como que habían engañado a los panameños que se fueron para allá porque les habían ofrecido un empleo, pero cuando llegaron allá era para el ejército. Yo dije, sí. Yo no creo que alguien haga algo tan delicado como decirte a ti que te van a ofrecer empleo en otro país y en verdad es para el ejército.
0: Bueno, hay gente así en todos lados. Yo, eso a mí no me sorprende para nada.
3: Pero para el ejército, ¿tú sabes lo que tú tienes que hacer para entrar al ejército?
0: Sí, así como que agarraron a cualquier persona, tú dices. Dale, te pongo el traje y te doy el arma.
3: Ajá.
0: Entiendo esa parte.
3: O sea, porque no es de que... Okay, tú me puedes decir a mí que te va a ofrecer empleo, no sé qué, yo te inventé una empresa, no, y cuando tú llegas allá, la empresa no existe. Y te tengo, dije, trabajando, no sé.
0: Limpiando.
3: No, exacto, o en una fábrica.
0: Claro, algo que no algo necesite que no... ciertos conocimientos para hacer eso, obviamente. Si tú no sabes, me imagino, ¿y qué tal si los reclutan igual?
3: Y papeles, pues, me explico, como papeles de y cosas médicas. O sea, no sé, es que eso, para mí eso es algo como muy serio.
0: No, allá digo, si quieren reclutar, ellos después se quedan con tus pasaportes y te dicen que, bueno, mire, dame, cuando llegan los reciben, todo pretty, todo está bonito hasta que los alojan en algún lado. Cuando los alojan, viene alguien y les dirá, bueno, muchachos, qué bueno, bienvenidos aquí. Deme sus pasaportes para hacerle copias, ya para ir agilizando el tema de los trámites y los papeles. Los tipos, bueno, dale. Cuando dan sus pasaportes, obviamente no se los devuelven, ya se quedan con eso y ya. ¿A dónde te puedes ir? A ningún lado. Una vez que te retienen los pasaportes, no te puedes ir a ningún lado. Y ahí te dicen, bueno, chicos, aquí está el traje, era esto. Venga que le vamos a enseñar cómo se utilizan estas armas.
3: Pero el ejército.
0: No sé. Quisiera saber esa parte también. Esto es más o menos lo que me estoy imaginando, ¿no? Tengo mensajes por aquí. Buenos días.
6: Buenos días a todos, espero que estén bien. Estoy reportando sintonía desde San Antonio. Espero que estén bien en este inicio de semana. Me podría encantar un dalale, por favor, de parte de Caleb.
0: Gracias, Caleb. Muy educado el señor Caleb, ¿eh?
3: Sí.
0: Muy correcto.
3: Muy correcto.

0: Dale, Caleb.
1: Saludos, Caleb. Buenos días, muchachos. Por favor, un dale, dale para mi hija Carla, que va para el cole. Con toda la buena vibra, se les quiere y excelente semana. Gracias.

0: Bueno, Luchi, aunque usted diga, no, es que no creo, pues sí, sí le ofrecían trabajo para esos lugares, pero, o sea, sí era como algo para el ejército, pero no que ibas hasta al frente del ejército, o sea, no es que te iban a mandar de así de una vez a meterte allá que a recibir disparos, porque ese es el tema. Cuando llegas allá, te ponen a ti al frente, no a los ciudadanos de ahí. Y ese era el tema, o sea, el trabajo es sí, vas a trabajar para el ejército, pero lo que no le decían era que ellos eran los que iban al frente del ejército. Ese es el tema. Y ahí pues gente desaparecida, y no solo de Panamá, sino de Latinoamérica. Y lo peor es que son reclutadores panameños. Ese es el tema.
1: ¡Allá la peste! ¡Oh, wow! Reclutadores panameños. Ok, ya estoy entendiendo. Sí, porque el principio de la noticia, cuando yo la vi, era de Colombia, imagínate. Que decía en la noticia que había algunos panameños también. Y ahora la cosa se está extendiendo, porque yo he visto videos, o no me acuerdo si, o leí algo que decía que había de varios países, así como dice el yaparatiano, que estaban reclutando a varios. Entonces, qué locura.
2: Oye, pero
1: qué locura, tremendo. Voy con mensajes.
3: Hola, calle, mi nombre es Maximiliano, voy a la escuela, dame un dale, dale.
1: ¡Vamos, Maxi! Y dale, Maxi, dale, dale. ¡Ay! Se cortó la canción, vamos de nuevo. Para Maximiliano.
4: Dale, Maxi. 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
2: Mira acá, pero ¿por qué Maximiliano más dijo que yo? Yo por eso me quedé callado.
1: Exacto.
2: Pero bueno, como yo no soy egoísta.
1: Maxi, ¿dónde? ¿Y Luchi, loco? No,
2: hombre, no.
1: Loco, no, loco, no.
2: Maxi, ¿qué yo digo?
1: Actívate con la pelada, Maxi.
2: Actívate.
1: Actívate con la pelada. A ver, acá te manda mensajito.
3: Un
1: besito
3: a Luchi.
1: Un besito a Luchi.
2: Me ya quieren arreglar la cosa.
1: Ya te compró, ¿ves?
2: Así van.
1: Ya te compró.
2: No.
1: Ya te compró. Dime si no. Dime
2: claro
1: si
2: que
1: no.
2: Sí, por eso te digo.
3: Yo tengo sueño, para que el fin de semana estemos
1: azul. Ah, Christopher tiene sueño, por eso.

0: Dale, Christopher. Arriba, Christopher.
1: Por acá nos mandan saludos, buenos días y bendiciones. Muchas gracias. Igual para ti. Buenos días. Por favor, un dale, dale para Paula y Valeria, que van con sueño hacia el colegio. Bueno, vamos para Pau y Valeria.

0: Saludos, chiquis. Despiértense. Ya, una vez que abrieron los ojitos, que ya se bañaron, se cambiaron, ya, olvídense de eso. Olvídense de ese sueño. Es que los lunes da pereza. A mí los lunes sí me da pereza también. Me acuerdo cuando podía jugar fútbol. Wow, yo apenas abría los ojos y durante todo ese tiempo que yo he jugado fútbol los lunes, mis lunes eran el mejor día de la semana.
1: ¿Tú solo jugabas fútbol los lunes?
0: Sí, y ese era el mejor día de la semana. Entonces yo ni bien abría los ojos y digo, uy, qué bueno, hoy es fútbol, hoy es fútbol. Y entonces estaba todo el día esperando hasta que lleguen las 6 de la tarde para irme hasta el Parque Omar. En ese tiempo jugaba Parque Omar. Y nada, y ahí a disfrutar. Estaba 2 horas de mi vida que yo no sabía qué pasaba. 2 horas de mi vida que yo estaba full dedicado nada más a eso. No pensaba en absolutamente nada. Y eso no tiene precio. No tiene precio. Por eso yo le recomiendo a la gente que se consiga un deporte, el que quieras. Y que si ese deporte o lo que estés haciendo logra perderte en el tiempo, tú dale. Digo, no para que te dediques a eso, sino para disfrutar de esos momentos donde no importa nada, no importa la hora, no sabes qué está pasando alrededor, tú estás concentrado en eso. Y eso de verdad que te libera porque te desestresa muchísimo.
1: Claro.
0: No saber qué está pasando. Estás solamente divirtiéndote, riéndote o estar concentrado en el deporte.
1: Es verdad.
0: No tiene precio. Ya no lo he logrado nunca más. Lo logro con billar.
1: Que te desconectas.
0: Me desconecto.
1: Ok.
0: Nada más, pero bueno, cuando voy acá a la canchita del Parque Andrés Bello que me pongo a pegar a la pelota, uh-huh. Bueno, ahí también lo logro.
1: Ok.
0: Lo máximo. Por lo qué menos bueno. Una hora desconectado.
2: Hola, Lucho. Hola, Cayo. Mi cumpleaños es esta semana. Soy Vicente.
0: Saludos para Vicente que cumple años esta semana. Vicente ya va a cumplir 22 años. Lo conocimos con 4 cuando uh-huh. Empezó a ser un ya paratiano. Increíble cómo pasa el tiempo.
1: ¿Cómo pasa el tiempo? Sí. Y nosotros estamos igualitos.
0: Estamos iguales, menos mal.
1: De 4 a 22 años.
0: Pasaron 18.
1: Exacto.
0: Mucho. Mucho, mucho. Buenos días.
3: Hola, los 40. Vuelvo al colegio. Lo estoy escuchando. Ya la Ida pues lo está escuchando por aquí.
4: ¿Cómo te llamas?
3: Liam.
0: Saludos para Liam, que nos está escuchando.
1: Saluditos, Liam.
0: Sí, él dijo los 40, ya para no decir nuestros nombres.
1: Está bien.
0: Está bien, gracias, Liam. Le cantamos el Dale Dale para Liam.
5: Dale Liam. Y dale Liam, dale Liam.
0: Saludos Liam, saludos.
1: Oye Vicente, entonces tú cumples esta semana, ¿qué día?
0: No dijo qué día.
1: No.
0: Está bien, por acá nos mandan saluditos y piden saludos para Luz y para...

0: Sí, sí, vamos a aclarar que son dos niñas porque si nos está escuchando Naturgy y nosotros dije, dale luz, dale, dale. Ah, tú quieres más luz, tú quieres que te suba más la cuenta.
1: Sí, o la otra, Ensa.
0: Ah, Ensa, exacto. No, aquí estamos hablando de personitas que van a la escuela, ¿eh?
2: Uh-huh. Este viernes 31.
0: Viernes 31 de julio, mira, es de Leo.
1: Es Leo.
0: Hoy sería bueno leer lo del horóscopo, ¿no?
1: Sí, yo creo que sí. Como estamos comenzando la temporada de Leo.
0: Sí, es verdad, porque empieza... Bueno, ya empezó...
1: No, empezó el 23.
0: Ajá, empezó hace 22. Unos días, pero es verdad, hace poquito.
1: Pero hace, la semana pasada, pues.
0: Sí. Entonces, vamos con esa. Hoy tenemos... En un rato, ¿eh?
2: Si tanto dicen que cumplo 22 años, pues podemos salir de rumba.
1: Aguanta. Oye, Vicente.
0: Vicente ya quiere beber. Vicente no.
1: ¿Vicente?
0: Vicente no.
1: No, todavía.
0: Pero él dice, si tanto dicen. Si tanto que dicen. Pero que... bueno, salgo de rumba, pues.
1: ¿Vicente con quién va en su carro? ¿Con su papá?
0: Con sus padres.
1: Con los dos. ¿Qué opinan los papás de esto?
0: Bueno, pues. De tal palo, tal astilla, dirá el padre.
1: No sé. Puede ser.
0: Hay que ver cómo cambiaban los tiempos. Yo empecé a rumbear a los 12 años.
1: Wow.
0: 12 años.
1: Qué locura.
0: Sí. A los 12 años yo salía a bailar y yo ya decía a mis padres, me voy a bailar. Y yo me iba a una discoteca a los 12 años, que era para menores.
1: Obviamente. Ah, bueno, pero es que había discoteca para menores.
0: Había discoteca, pero a lo que voy es que yo me iba a rumbear a los 12 años a discoteca. Se terminó. En la discoteca obviamente no vendían alcohol ni nada, no tomaba alcohol, porque no vendían, menos mal. Entonces, pero yo rumbeaba hasta las 12 de la noche. De las 7, yo llegaba tipo 7 y a las 12 de la noche terminaba la rumba. Y de ahí tú te volvías a tu casa. Bien, Priti.
1: Un callo rumbero.
0: Sí, yo por eso yo no rumbeo ahora porque ya he rumbeado demasiado.
1: No, imagínate. Claro, imagínate, es que callo. Papi, desde los 12 años.
0: De los 12.
1: Si yo estuviera cansadísima ya a los 20.
0: También me encantaba rumbear. Ahora ya no. Por ahí, no sé ni, mira, si tú me preguntas, callo, ¿cuándo fue la última vez que rumbeaste en una discoteca? Creo que este octubre voy a cumplir 4 años. Digo, por ahí tú me ves en un evento que hay, un evento así, capaz que habré estado en algún evento. Pero en discoteca que yo diga, bueno, este sábado voy a salir a un par de discotecas a tomar algo así, 4 años por ahí. No, a mí no me gusta eso ya. Y estuve en varias porque me iba aburriendo. Bueno, estoy acá, bueno, me aburro, voy a esta. Uh-huh. Ya me aburrí, bueno, voy a esta. Así, pero no, eso ya no va conmigo, no va. No vas.
1: ¿No qué?
0: No vas.
1: Ok.
0: Vicente y Christopher dan positivos para rumberos, dice.
1: Ey.
0: Sí, la verdad es que sí.
1: Es verdad.
0: Dan positivo para rumberos. Chiquis, tenemos que irnos al cambio comercial rapidito. Pero en un ratito regresamos con mucho más de Ya Párate. Hoy iniciando una nueva semanita, lunes 27 de julio. Estamos aquí activados con mucho ánimo para acompañarte en tu trayecto a la escuela, tu trayecto al trabajo, tu trayecto a tus quehaceres, para que sea un domingo mucho más divertido, ¿no?
1: Así mismo es.
0: Vamos al cambio y regresamos.
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0: es ya para de en el tiempo. Lanza la bola, lanza la bola. Scooby. Un día como hoy, es el día número 208, y quedan 157 días para finalizar este 2026. Ahí está, gracias. Gracias por la ayuda. Un día como hoy, se celebran ciertos días internacionales. ¡Ay, ay, ay! ¡Mira qué lindo! ¡Ay, qué tocotita! ¡Ay, qué tocotita! ¡Ay, qué tocotita! Hoy, por ejemplo, es el Día Internacional Nene del Perro Callejero.
1: Del Huawei.
0: Del Huawei. ¡Ay, no! ¡Qué lindo que son los perritos!
1: ¡Ay! Cosita.
0: Dice que la idea es esto, la idea de conmemorar a estos animales, fue de un periodista chileno, Ignacio Gac, quien en el 2008 decidió promover la iniciativa a través de las redes sociales. El joven eligió el mes de julio debido a que las bajas temperaturas del periodo invernal exponen a los perros callejeros al frío y a contraer enfermedades. Esto en Chile y en cualquier parte de país con cuatro estaciones, ¿no? Cuando el invierno azota a los pobres animales que están en la intemperie. Se trata de una fecha que busca generar conciencia selectiva, po, y que ayudar a los animales en situaciones de calle que se enfrentan a los peligros para la vida urbana. Por este motivo busca promover la adopción responsable de mascotas y a todas las personas que tienen sus pololas que quieren un perro nuevo, en vez de comprarle un canicheto y le compra, bueno, no le compra, no le adopta un perro callejero. ¿Está bien?
1: Está bien.
0: Para que adopten y no sean contra su madre.
1: ¿Qué?
0: Para que adopten y no sean contra su madre.
1: Ok.
0: Ahí está, saluditos a nuestro pueblo hermano chileno. Hoy también es el Día Mundial del Cáncer de Cabeza y Cuello.
1: Ok.
0: Hoy es el Día Mundial de Andar con Zancos. Día Mundial de Andar con Zancos.
1: Día Mundial de Andar con Zancos. Tú sabes que yo siempre quise... ponemos unos zancos, pero no, de los zancos.
0: De los altos, altos.
1: De los altos, altos.
0: De tipo.
1: No
0: de,
1: lo que uno hacía en la escuela lo, con lo la que, lata.
0: Los que están con malabaristas y vainas.
1: Oh. Sí, sí. Yo decía, wow, tú tienes que tener una fortaleza en ese abdomen y esas piernas muy grandes.
0: Sí. ¿Cómo no se caen de esa vaina? Yo no entiendo.
1: Y tiene, porque lo que pasa es que, o sea, de lo que yo he visto, porque los contratan en las bodas. Ajá. Y también los he visto en otros eventos.
0: Sí.
1: Yo me he dado cuenta que tú ni siquiera puedes estar quieto. Tú tienes que estar constantemente como marchando para no caerte, porque eso no es...
0: estable.
1: No, ajá. O sea, no es como que algo que tú te puedes parar.
0: Claro, sí, entiendo, es verdad, no puedes estar quieto.
1: Entonces los manes todo el tiempo están así como marchando.
0: A menos que estés parado contra una pared y...
1: Ajá, y tú te apoyes ahí. Sí. Pero si tú estás en... no tienes dónde apoyarte, los manes están todo el tiempo así como marchando, para mantener el equilibrio y no caerte. Y yo digo, wow. ¿Cómo te paras también? O sea, que te pusiste los zancos y te tienen que levantar.
0: Eso te iba a preguntar, ¿cómo inician? ¿Cómo inician?
1: Qué locura, pero qué
0: increíble. Bueno, así que vamos a andar en zancos el día de hoy. En Argentina es el Día del Antropólogo, por ejemplo. En Corea del Norte, Día de la Victoria. Saludos para todas las Vicky. Corea del Norte. Victoria. ¿Cómo es tu nombre? Mi nombre es Victoria. ¿Victoria qué más? Victoria... Jim... ¿Cómo es el apellido del man? Jim On-un. ¿Cómo es?
1: ¿Qué?
0: ¿El del presidente de Corea del Norte?
1: ¿Jinping?
0: No, Jinping, ese de China.
1: Ah, sí. Es que todos tienen eso. Es
0: Kim Jong-un. Ey, no me sale el nombre. Si yo lo... Kim Jong-un. Ah, Kim Jong-un.
1: Kim Jong-un.
0: Ajá. Filipinas es el día de la Iglesia de Cristo. En Finlandia el día del dormilón. Saluditos para todos los finlandeses que están en sintonía.
1: El día del dormilón. O sea, ¿de verdad que sí. Eso es un día?
0: Sí. Aquí hay bucos finlandeses.
1: ¡Uf!
0: Aquí hay bucos finlandeses. ¡Qué de dormilones! Buco.
1: Chay. Tanto así que lo celebran en cualquier esquina.
0: Chay, no consigo trabajo, loco. No consigo trabajo.
1: ¿Y qué estás haciendo ahorita?
0: Ya nada, estoy acá acostado, pues. ¿Y tú crees que te van a venir a tocar la puerta acá cuando tú te levantes a las 11:30 de la mañana? Que vas... ¡Aló, señor! ¡Aló!
1: ¿Qué pasó?
0: Sí, lo estoy buscando de una empresa. Necesitamos un trabajador y creemos que es usted. Por favor, es urgente, abra la puerta. ¡Señor!
1: Mami, no te abren ahí al otro, loco, que no dejan ni dormir. ¿Qué pasó? ¿Qué quiere?
0: Sí, no, es que vengo a buscar al señor Juan, porque necesitamos un puesto de trabajo y estamos seguros que él puede cumplir con los requisitos.
1: ¿Qué tiene que hacer?
0: Nada, venir a trabajar, ya tiene un contrato, el contrato es por 5 años.
1: ¿Pero ahorita?
0: Ya empieza ya mismo.
1: Es que él está dormido.
0: Ah, está dormido. Pero levántelo, porque lo estamos buscando de la empresa.
1: Él está dormido.
0: ¿Cómo veo que las paredes se están cayendo acá? ¿Cómo están?
1: ¿Estamos vivos?
0: Están vivos, sí. Ok. Qué bueno.
1: Yo aquí que voy saliendo a cobrar en Susu.
0: Ah, Susu, viven de Susu en Susu. Ok.
1: Saliendo a cobrar en Susu.
0: Okay.
1: No me sale esta hora.
0: Estoy sola.
1: Estoy sola.
0: Entonces, bueno, dele, listo. Tranquilo, yo voy a seguir buscando por allá. Es que eso no va a pasar, señores. Nadie te va a tocar la puerta de tu casa.
1: No, y si te la tocan, créeme que esto es una escena real.
0: Aquí
1: señores.
0: Dicen, prefiero abrirla a los mormones antes que un trabajo. Ey, yo soy una persona honesta. Soy tan honesto que si yo llego a encontrar un trabajo, yo lo devuelvo.
1: Quedó bien. Está bueno. En Brasil.
0: Era honesto el
1: man. Era honesto. ¿Y cómo se llama?
0: Honesto.
1: ¡Ey, señor Honesto!
0: Venga. Voy para allá.
1: Y ayer escuché un señor así.
0: Si hablan así.
1: Yo no escuché un señor así, pero bien cuidado.
0: Chuzo, loco, Ofi, mándame.
1: Mami.
0: Mándame.
1: Pero me decía que mami, yo te lo cuido.
0: Yo te lo cuido. O sea, dame un dólar, ¿cuánto salía?
1: Ajá.
0: Ofi, lo que salga de tu corazón. Ofi. Qué locura, con Don Honesto. Hoy también en Perú es el día de la masonería, le mandamos saludos a todos los masones. En Puerto Rico el día de José Celso Barbosa. En Ucrania el día del médico. En Vietnam, día del recuerdo. Y ya... Esto fue entonces. 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
0: Eso, me encanta. 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
0: Excelente, me encanta. Por aquí tenemos mensajitos, a ver qué dice la gente, ¿eh? ¡Aló!
3: Buenos días, mis amores. Feliz inicio de semana. Oigan, ayer vi a la Lushi en acción en Sobreteatro. ¡Riquísima!
0: Rica, rica toda.
1: Oye, Manuel.
0: Manuel,
1: ¿tú por qué no saludas? Explíqueme.
0: Manuel se quedó a tomarse una foto contigo.
1: Yo no puedo creer esto.
0: Manuel, qué falta de
1: respeto. Manuel, mi vida, ¿cómo así? Digo, gracias por ir, pero pues, ¿por qué? Porque yo no te vi, te saludé. Explícame. Pero bueno, señores, para los que no han ido, ya está nuestra última semana. Estamos hasta el domingo 2 de agosto. Si quieren ir, de martes, no sé, regresamos mañana. Están invitados, si quieren ir a la hora, ya esta última semanita que le queda.
0: Ahí está, a ver qué dice, a ver qué. Ah, mira, te tomó foto y todo. No, mentira, esta la agarró de tus redes sociales. No, ves qué mentiroso que es este.
3: Ay. Nada, lo que pasa es que las luces, acuérdate que usted los tiene ciego.
1: Sí.
3: Ustedes no ven hacia el público, pues. Entonces luego, después que se presentaron, se fueron por allá atrás y como andaba con mi abuela estaba como capura, no pude esperar a que salieras. Oye, esa foto la tomé yo la subí, la etiqueté.
0: Ah, dice que te etiquetó él, está bien.
1: Ay, espérate, ¿dónde está eso?
0: Por acá nos mandaron algo. Dice que en 1921 los investigadores Frederick Banting y Charles Best logran aislar por primera vez la insulina, un descubrimiento que revolucionó el tratamiento de la diabetes y ha salvado a millones de vidas. Qué bueno, esto es 1921. Mira cuánto tiempo ha pasado.
1: Wow.
0: ¿Cuánto tiempo ha pasado?
1: Poco tiempo.
0: Poco time. Poco time. Por aquí, ¿qué nos dice la gente? 6261-6309, nuestra línea de WhatsApp. Qué bueno que vayan a ver al teatro a Luchi. Yo este fin de semana tengo que ir, Luchi.
1: Por favor.
0: Tengo que ir, Luchi.
1: Tienes que ir.
0: Ofi. Yo voy a ir.
1: Oye, Manuel, ¿por qué no me sale tu mención?
0: Porque él tagué a otra persona, loco.
1: Ah, bueno.
0: Tagué a otra persona. Ey, qué risa, yo vi los videos de... Vi que fue el alcalde. Y lo escuchaba a ¿cómo se llama?
1: A Robert.
0: A Robert. Este Robert le sacó el personaje, ¿eh?
1: ¿Qué? No haces que igualito. Me ha dado mucha risa. Da mucha, mucha risa. Oye, gracias a todos los alcaldes, porque fueron todos. Fue Irma,
0: ajá,
1: fue Stephanie y fue Mayer. Mayer fue este fin de semana.
0: Se divirtió, se rió.
1: Se rió, fue con parte de la familia y se la pasaron bien. Y también han ido
0: diputados,
1: representantes, también han ido. Nos falta que vaya Serena Bambas, no ha ido.
0: Ella siempre va al teatro.
1: No sé, no ha ido.
0: Pero le han escrito.
1: Sí.
0: ¿Y no respondió?
1: No.
0: Pero es que ella está haciendo acera.
1: Yo sé.
0: Pero hay que decirle que no sé. No sé, tienen que mentirle con algo.
1: No sé, que le vaya a hacer acera ahí en el... Ah, no, pero es que no.
0: Mira que los que se parquearon el otro día en la acera nueva que hicieron, bueno, están aquí en el teatro. Ven a decirle sus dos que tres cosas aquí en su cara.
1: ¿Verdad?
0: Y ella
1: va, sí, tiene razón. Esa es buena.
0: Tienen que engañarla. Está bien, pues.
1: Bueno, pero gracias a la gente que ha ido, de verdad.
0: Dice, acá iremos el sábado a ver a Luchi.
1: ¡Yeah!

0: sitio.
1: En verdad, yo no, miren, yo no tengo queja con la gente. La gente ha ido.
2: Sí, ha ido.
1: La gente ha ido y me ha gustado mucho ver gente que conozco, gente que le tengo mucho cariño también, que han ido ahí a apoyar. Gracias, chicos. Es verdad que son lo máximo.
2: Lo máximo. No, eso es bueno, que apoyen siempre. Tienen que apoyar. Gente, vamos a continuar con mucho más.
1: ¿Tienen que qué?
2: Que continuar.
1: Tienen que apoyar.
2: Tienen que apoyar también. No, no, no. Así no. Así no. Así no. Sean pasados.
1: Qué feo, qué feo.
2: No sean pasados.
1: Sean presentes.
2: Sean presentes. Mm-hmm. Y futuros.
1: Y futuros. Oh. Oh. ¡Qué lindo!
2: ¡Qué terrible! Chicos, nos vamos con musiquita, cambio comercial y regresamos con mucho más de Ya Párate. Estamos en los 40 en vivo hasta las 10 de la mañana.
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1: Son las 8 en Ciudad de Panamá.

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0: ¿Cómo formularla?
1: Okay, la pregunta del día es aquellas cosas que nosotros nos creíamos de niños, ¿sí? O que creíamos que eran de cierta manera. Por ejemplo.
0: Va
1: la primera Luchi.
0: Voy yo, porque en verdad esto a mí me pasó y yo no sé si le pasó a alguien más. Pero yo cuando estaba niña, y mis papás me decían, porque no decían el resalto. Dije, mira, cuidado que ahí adelante hay un resalto. Eso lo vemos, pero imagínate, yo del interior, ¿no? Peor. Hay vainas más, no autóctonas, porque esa no es la palabra, pero son cosas más de allá, pues. De allá donde uno. Pero yo creía de niña que cuando mis papás o cuando los adultos decían, dizque, mira, ve, cuidado con el policía muerto, que eran los resaltos, yo en mi mente, de niña inocente, yo pensaba que realmente abajo de eso había un policía que estaba muerto. Y le habían puesto una capa arriba y eso era como una manera de rendirle como un tributo por su buen trabajo y
1: homenaje, es que el policía murió ahí.
0: Ajá.
1: Murió ahí.
0: Yo pensaba eso, te lo juro que yo lo pensaba, yo decía, ¡oh! Y obviamente hablando con otras personas que también pensaban lo mío, que no estoy tan
1: él era policía de tránsito y murió ahí. Murió trabajando.
0: Un policía.
1: Mira.
0: Yo dije que, ay, con razón tiene esa forma.
1: Ay, no, y él estaba gordito.
0: Sí, bueno, dependía del tamaño del resalto.
1: Del resalto.
0: Yo dije, mira, este era flaquito, este era gordito.
1: Ah, porque hay resaltos más delgados.
0: Ajá, exacto.
1: Es verdad, bueno, está bien, eso uno se lo creía. Yo, por lo que me habían dicho alguna vez, capaz que alguien me dijo alguna vez, yo creía que cuando uno estaba peladito que la lluvia era Dios que estaba llorando.
0: Ay.
1: Eso es lo que te meten en la cabeza.
0: Sí,
1: ¿no?
0: sí.
1: Ay, mira, está llorando.
0: Dios está llorando. Sí. Es verdad.
1: Y uno se ve, pórtate bien, viste tu mamá, pórtate bien.
0: Oye.
1: Mira a Dios cómo está llorando por tu culpa. Y yo, ay, no.
0: No, y ese venía acompañado de, por lo menos, esa era la lluvia. Pero cuando caía un rayo y tú escuchabas como la explosión, ¿qué te decía? ¿Viste?
1: Se está enojando.
0: Dios está bravo.
1: Está bravo.
0: Dios está enojado. Oye. ¿Y tú dije? No, pero es que ya... Qué horrible. Oye, los papás.
1: Bien. ¿Ves cómo
0: los
1: se está poniendo
0: papás.
1: Dios? Qué locura. Buenos días, amigos. Yo soy del interior, por lo que pensaba que uno cruzaba el puente de las Américas por arriba como una montaña rusa.
0: ¡Ay, sí! Sí soy.
1: Brutal esa.
0: Yo pensaba que uno pasaba, es verdad. Ay, ¿por qué? 6261-6309, cuéntenos, usted de niño, ¿qué imaginaba que eran ciertas cosas que pasaban en su cabeza, cómo se veían? A mí me pasaba bastante eso. Yo estaba leyendo uno acá, que no sé si les pasó a ustedes, pero yo cuando estaba chiquita, y uno estaba jugando, yo sentía que a mí el sol y la luna me perseguían, porque tú empezabas a correr y tú veías así como para arriba y tú dices, oye, pero mira, la luna me está siguiendo.
1: Te están siguiendo para todos lados.
0: Qué porquería. Mira,
1: se nota que vivías en el interior, Luchi.
0: Claro, orgullosamente.
1: No había un edificio que te tape, no había uno.
0: No había.
1: Tú veías que la luna te correteaba por todos lados.
0: Por todos lados. ¿Tú te imaginas ese campo?
1: Sí, imagínate. No, horrible.
0: No.
1: Qué horror.
0: Bueno, por lo menos respiraba aire puro.
1: Sí, hasta que prendía fuego tu vecino, las ramas y la
0: basura. Y olía a hojas.
1: Exacto. Pero bueno,
0: sí,
1: cosas del interior,
0: cosas,
1: chicos.
0: Del interior.
1: Les pedimos mil disculpas a los yaparatianos, pero bueno. Dice, yo cuando estaba niña pensaba que las casas de ocasión eran parques de diversiones. Bueno,
0: ay, sí.
1: Son parques de diversiones, pero para adultos.
0: Para adultos, es verdad.
1: Sí, porque ellos le ponen como sus luces de... Es como un parque de diversiones afuera, el nombre de...
0: Y no estuve en la entrada, y es como que... ¿Sí?
1: O sea, sí, es un parque de...
0: Hablando de parque de diversiones, yo no sé si ustedes vieron un video de un muchacho, que él subió un video de la niña, de su hija, que la niña salía llorando, porque... yendo para el interior, hay uno de estos lugares de ocasión que parece un castillo. Y dice que que la niña le estaba pidiendo a su papá que ella quería ir al castillo, que por qué no la llevaba al castillo a ver a la princesa.
1: Mira.
0: Y el papá dice que no, lo que pasa castillo, es que ese castillo no se puede entrar. La ¿qué? Niña estaba triste porque su papá no la quería llevar al castillo.
1: No, ¿qué castillo de qué?
0: ¿Por qué le ponen esas formas?
1: ¿Qué va? ¿Qué va? ¿Qué otras cosas creíamos cuando éramos pequeños? A ver, que nos confundían. Piensa otras cosas. ¿Por qué pensábamos? Bueno, pensábamos así porque éramos niños, ¿no? Pero ¿cuáles eran? ¿Qué otras cositas? A ver, piensen, señores.
0: Mira lo que dice aquí.
1: Ajá.
0: Dice, yo pensaba que los gordos, a los gorditos, ajá, no les daba hambre porque ya estaban llenos. Y cuando veía un gordito comiendo, me preguntaba por qué lo hacía si ya tenía suficiente comida adentro.
1: Ok.
0: De niño, sí. Uno, es que yo siento que uno es muy inocente en muchas cosas. Obviamente uno sí. no lo dice con mal pensamiento. Uno dice, oye, pero mira, él ya comió.
1: Ajá.
0: Todavía tiene comida ahí adentro.
1: Sí, esa. Y de grande se te vienen pensamientos que te llevan al infierno también.
0: Por supuesto.
1: De grande, que el otro día lo estábamos hablando. Uh-huh. Y una de las cosas que me olvidé de decir, ¿cómo puede ser que exista el gordo pobre? Si él no tiene para comer, supuestamente, por eso yo no le creo.
0: Ajá. ¿Y tú pensabas que?
1: ¿Cómo se mantiene así? Yo no entiendo. ¿Cómo? No, que mira cómo la estamos pasando. Que no sé qué, no, y esto se ve en todos lados. El que ve en las redes sociales un noticiero del Mandis que... No, que mira que no puede ser que uno viva así. No tenemos trabajo, no tenemos comida, no tenemos nada. Señor, ¿y usted cómo está así?
0: ¿Usted cómo está así? Es verdad.
1: ¿Nunca se preguntaron eso? ¿Cómo él está así entonces? Yo no sé. La verdad es que yo no sé. Es terrible. La clásica, tu abuela te decía, si vas al río en Viernes Santo te conviertes en pez. Y uno le creía.
0: Y uno les creía. Tú no te podías... Te da miedo. Hasta bañate. Todo lo tienes que hacer antes de las 3 de la tarde.
1: Bueno, ¿ves? Por aquí otro mensajito dice que si tragabas las pepas de las frutas, te crecería un árbol en el estómago. Ey, esa también. Ey,
0: esa es verdad.
1: Esa idea nos implantaron nuestros padres.
0: Ey, qué horrible.
1: Padres, qué feo.
0: Hay cosas que yo... Uno tiene sus traumitas.
1: Sí, ellos nos han transmitido esa información de manera de tan nosotros para nosotros tan veraz, ¿no? Como lo decían y todo. No. No estés tragando las semillas que te va a crecer un árbol en el estómago. Y entonces tú decías, pero ¿sabes qué era lo peor de todo eso cuando tu papá te decía eso? Es que no lo hagas porque te va a crecer un árbol en el estómago, pero tú ya te habías comido 30 semillas.
0: Exactamente.
1: Entonces te traumaba porque ahora tú estás pensando, ay, pero ellos no saben que yo me tragué ya un montón de semillas y ahora no. Y te da miedo.
0: Te da miedo, claro que sí. Entonces estabas todo el día pensando
1: en eso,
0: en tu estómago, que algo estaba creciendo ahí adentro con hojas.
1: Totalmente.
0: Qué horrible.
1: Que si te tragabas el chicle se te pegaba y te tapabas. Eso también.
0: Sí,
1: bueno,
0: ¿verdad?
1: Yo todavía hasta el día de hoy lo creo, pero no. El otro día me tragué un chicle sin querer. Dije, ahora se me va a
0: ahora
1: quedar pegado.
0: Se te va a pegar en el intestino.
1: En el intestino. Total, pero no.
0: Mira lo que dice aquí. Yo pensaba que los cortos comerciales, las propagandas, como le decíamos antes, eran en vivo. Y que cada vez que salían, la gente estaba ahí haciéndolas.
1: Ok.
0: O sea, la gente pensaba que los comerciales
1: eran
0: personas como que movían la cámara, o sea, cambiaban de que hacían un corte aquí, ¿verdad? Y movían la cámara y había unas personas acá haciendo las propagandas o las comerciales.
1: Wow.
0: Ay, cosita, ¿qué edad tenías? ¿Qué edad tenías?
1: 19, dice.
0: Ay, no. A ver, ¿qué dice? 6261-6309, ahí cuéntenos usted qué creía cuando estaba peladito. esos cuentos que nos echaban.
1: A ver, déjame pensar qué era lo que yo me creía.
0: Mira lo que dice acá, dice, yo a los 9 años pensé que cuando llovía, estaba lloviendo en todo el planeta. Y no nada más aquí en Panamá. También.
1: Por acá dice que los gordos son gorditos porque comen fritura y comida mala. Comer fitness es demasiado caro y los vegetales súper caros y ni llenan. No, yo no sé. Ellos comen, está bien, pero igual comen. Si dice que no tienen. Es mentira, nos mienten. Sí comen.
0: Claro que comen.
1: Sí comen. Y bastante. Entonces, por algo se mantienen así. Eso es mentira que no te vas. O sea, ¿cómo es? Imposible, si no. Es imposible.
0: Ay, no. Escucha esto.
1: A ver.
0: Dice, mis hermanos menores metieron un radio en la piscina. Dizque para ver si salían las personas que estaban adentro. Y como nadie salió, decían que los habían ahogado.
1: Ay, no. Ay, no.
0: Dice que les dieron una rejera por haberle dañado el radio al papá.
1: Wow.
0: Ay, no, es que uno inventaba mucho de peladito.
1: Yo inventaba. Yo me acuerdo uno de mis inventos.
0: No.
1: Que fue con mi hermano. Qué locura. Imagínate que en la época nuestra, cuando estábamos peladitos de 7, 8 años, era la época de Brigada A. ¿Sabes cómo se llamaba? Los Magníficos.
0: Ajá.
1: Brigada A. Entonces, en mi casa había un cepillo para lustrar los zapatos, ¿no? Que parecía el pelo de Mario Baracus. Entonces mi mamá, me acuerdo que, bueno, se fue, mi papá se había ido a trabajar y mi mamá en un momento, bueno, hijo, yo me tengo que ir, que no sé qué, se van a quedar solitos, cuídense, no hagan lío, pórtense bien. Nosotros, bueno, dale, nos quedamos. Y entonces, como estábamos ahí en la casa y escuchamos ruidos, pensábamos que eran ladrones. Y entonces no se nos ocurrió una mejor idea que transformarnos en Mario Baracus. Nosotros, claro, espera, vamos a hacer esto para que los ladrones piensen que somos que aquí está Mario Baracus y no nos van a robar.
0: Ajá.
1: Entonces en la cama nos acostamos, hicimos dos personas, uno abajo del otro para abarcar más, ¿no? Porque éramos muy chiquititos. Y entonces en la cabeza pusimos el cepillo que parecía de Mario Baracus. Y nos tapamos con una sábana a esperar que entren los ladrones. No, qué risa. No me acuerdo de eso. Yo tan pelotudo era de chiquito.
0: No, y hablando
1: tan
0: de...
1: boludo.
0: Hablando de eso, tú sabes que... Bueno, y yo creo que esto y todas las niñas lo hicieron.
1: Ajá.
0: Pero cuando yo estaba chiquita, estaba este tema de las princesas y esas cosas. Pues entonces la mayoría de las princesas tenían este cabello todo largo, espectacular, sobre todo Rapunzel.
1: Ajá.
0: Yo una vez con mi hermana agarramos unas toallas y las amarramos.
1: Ajá.
0: Hicimos así como una cola larga y yo me ponía eso en la cabeza y ese era mi cabello, mi amor, de Rapunzel. Y yo andaba por ahí toda la casa con las toallas limpias arrastrándolas en el piso. Mi mamá sí ve. ¿Qué es lo que están haciendo?
1: No. Blancas eran.
0: No sé qué color eran. Eran de varios colores, pero...
1: Eran de varios
0: colores. ¿Tú te imaginas,
1: tu
0: no?
1: Tu mamá mezclaba todos los colores.
0: Así ve. ¿Qué están haciendo? Y eran como 5 toallas. Porque la cola entre más larga, mejor, ¿no? Y ese era mi cabello. Mi cabello eran las toallas.
1: Toallas terribles. Ey, los papás decían que uno llegaba por la cigüeña y yo a mi hermana le decía que la trajo un talingo por negrita. ¡Oh!
0: ¡Ay!
1: Está bien, uno le hace bullying. Uno le hace bullying a sus hermanos.
0: Es verdad.
1: Imagínate que a mi hermana le decíamos morcilla. Porque para nosotros era negra. Y tú la ves a mi hermana y más blanca que yo.
0: Para usted...
1: Y para nosotros era negra en ese tiempo.
0: Morcilla.
1: Imagínate.
0: Pobrecita.
1: Qué locura.
0: Qué horror.
1: Cuando te decían algo que no te gustaba y torcían los ojos y la boca, te decían, por estar haciendo eso te quedarás bizco o chueco. Lo que no sabías era que eso pasaría de los golpes que te caerían. Qué demencia. Hola, buenos días, chicos. Bendecido lunes.
0: Olis.
1: Cuando niño, en los 80s, pensaba que a las 11 p.m. todo el mundo se iba a dormir a la vez y no quedaba nadie despierto. Ah, mira. Qué terrible. Cosa que uno piensa de niño, ¿no?
0: Es que uno se imagina cosas, o sea, porque es que te dicen algo y tú, por lo menos lo que te comentaba de las gasolineras, yo sí pensaba que abajo de la gasolinera, ajá, había un pozo de gasolina, siempre. Digo, yo sé que abajo de las gasolineras están...
1: Hay un pozo de gasolina.
0: Hay, pero yo pensaba que era como natural.
1: Ok.
0: Y entonces, ¿qué? ¿Dónde estaban las... O sea, las gasolineras estaban específicamente en ese lugar porque abajo había como... un pocito ahí de eso,
1: y
0: ya
1: ellos sacaban de ahí
0: y lo sacaban de
1: gratis.
0: Ahí, ajá.
1: Mira qué linda,
0: qué lindo, ¿no?
1: Qué linda la vida, qué linda. Dice, yo pensaba, yo peinaba el trapeador, le hacía moños y lazos, cuando mi mamá lo encontraba me regañaba. El estropajo lo peinaba. Qué linda. Hoy por hoy puedo decir que soy estilista.
0: El trapeador.
1: ¿Te imaginas? ¿A qué te dedicas, amiga, hoy por hoy?
0: Soy estilista. Sí.
1: ¿Te funcionó eso?
0: Lo que pasa es que cuando estaba niña, yo le hacía peinados al trapeador.
1: ¿Le hacías peinado?
0: Uh-huh. Y por eso, bueno, yo sentí como un llamado a ser estilista.
1: Ok.
0: Sí.
1: Ok. Sentiste un llamado.
0: Uh-huh.
1: ¿Qué otra cosa? A ver, piénsate. Cosas que pensábamos de niños. Algo de la comida también. Seguramente había preguntas que nos hacíamos con respecto a la comida. Piensen en el pollo o en el cerdo. ¿Pensaban algo ahí? ¿Algo del cerdito, del pollo? ¿Algo que lo asociaban con una cómica? Con la carne... Las vaquitas.
0: Yo nunca tuve, no sé, no tuve ese trauma.
1: No era trauma,
0: de
1: sino
0: pensar...
1: que pensaba que, algo de la comida, algo de la carne, tal cosa, ¿no? O sea, no se me ocurre nada en este momento. Pero seguramente pueden haber cosas que pensábamos. O de los trabajos, los que se dedicaban a ciertos trabajos que pensábamos tal cosa, también puede ser.
0: Ah, sí, también.
1: De los vecinos. Yo pensaba que el ratón Pérez era millonario. Ahí está. Bueno, ¿ves? Yo pensaba eso también porque mi mamá me contó que yo le dije que cuando vi a un señor sin dientes, yo le pregunté si el señor era millonario. Y mi mamá, ¿por qué? Le digo, porque le faltan todos los dientes. Y ahí mi mamá se dio cuenta. Ah.
0: Mamá,
1: entonces,
0: sí, ve. Ay, papi.
1: Papito, no.
0: No, mi amor.
1: No. Entonces, esa me ha pasado también. Yo pensaba, algo de Santa.
0: No, yo siempre intenté, bueno, ya después obviamente cuando uno sabe que Santa, pues, tiene otros medios, no sé por si acaso. Yo me levantaba a ver si lo agarraba, o sea, si en algún momento lo podía ver.
1: Ah, sí.
0: Y yo desvelándome, una vuelta me quedé dormida en el sillón. Y cuando me desperté, el man sí se había comido. Dije, porque tú le dejabas leche y galletas.
1: Y galletas.
0: Y sí estaban mordidas y el vaso de leche ya se había acabado. Yo dije, ¿y cómo yo no me di cuenta? Me dormí en el sillón ahí siempre. Esperando ver al man.
1: No, y tu mamá, no, es que siempre, justo que estaba viniendo ya te quedaste dormida.
0: Ajá. Uh-huh.
1: Justo.
0: Mi mamá casi no entra porque tú estabas ahí, pero bueno. Yo dije, ay.
1: ¿Qué va?
0: Qué feo.
1: ¿Qué va? ¿Algo de los carros que pensábamos también?
0: Yo pensaba que sí iban a existir.
1: ¿Los carros voladores?
0: Sí. Yo soñaba con los carros voladores porque uno veía los Simpsons. No, los Simpsons, los Flintstones. Los supersónicos. Y yo decía, ey, qué cool que los carros vuelen. ¿Y tú te acuerdas qué año era cuando ya los carros volaban?
1: 2000, ¿no era?
0: Una cosa así.
1: Seguramente 2000.
0: Y cuando llegó el 2000 y yo vi que los carros no volaban.
1: Yo creía también cuando nos metían que en el 2000 se iba a acabar el mundo. Y uno de peladito por allá decía, bueno, cuando empiecen a caer las bolas de fuego, yo me voy a esconder debajo de la cama. Total, yo me pongo ahí debajo de la cama, no me va a pasar nada. Era lo que pensaba. Ese iba a ser mi refugio. Pero imagínate que desde muy pequeños nos meten en la cabeza que se va a acabar el mundo.
0: ¿Sabes cuántas veces se acabó el mundo?
1: Un montón. 2012 también se iba a acabar y no se acabó.
0: Ah, mira, ve. Ah, okay. Era el año 2062 en los supersónicos.
1: 2062.
0: O sea que todavía falta bastante. 2062. Uh-huh. Tecnología de carros voladores en forma de maleta. Ay, ajá. ¿Verdad? Porque los carros están metidos en una maleta.
1: ¿En serio?
0: ¡Qué locura! ¡Qué prete!
1: Buena visión tuvieron esos manes, los creadores de esa cómica.
0: Totalmente. Totalmente.
1: Porque en los supersónicos también había videollamadas.
0: Sí, sí, sí. Y conferencias.
1: Intercom.
0: El robotcito, la robotina. Y eso fue 1962 que se hicieron los supersónicos. Qué los manes estaban adelantados y que bien adelantados a la época.
1: La verdad es que sí.
0: Qué prete.
1: Muy adelantados. A ver, mensajitos al 6261-6309 antes de continuar con mucho más de Ya Párate.
0: Cosa que usted recuerda de niño y que hoy dice que, man, en verdad eso no era así.
1: Eso no era así.
0: Yo estoy pensando que eso era así, pero eso no era así. Y qué risa lo de la lluvia. En verdad yo pensaba lo mismo. Yo pensaba que era que Dios que estaba llorando.
1: Totalmente. Totalmente. Yo creía que ser adulto y trabajar sería divertido. Sí, la verdad es que no. Quisiera ser niño ahora que uno no tenga ninguna preocupación.
0: Nada,
1: ¿no?
0: Más que ir a la escuela.
1: Ya,
0: y hacer jugar, la tarea. Comer, dormir. Y hacer, ya.
1: Todas las preocupaciones.
0: ¿Qué ganas de crecer tenía uno? ¿Para qué?
1: ¿Para qué? Te ponías triste por cualquier huevazón. Yo me acuerdo que mi mamá me contó también que yo estaba triste porque todo el mundo tenía piojos y yo no. Y triste, ¿viste? La gente me pregunta, ¿qué le pasa a tu hijo? No, es que Estela está triste. ¿Por qué? Porque no tiene piojos.
0: No.
1: Y todos mis hermanos tenían piojos, en la escuela todo el mundo tenía piojos y a mí no se me subían. Y adivina, hasta que un día...
0: Se te subieron.
1: Me subieron los piojos. Y yo contándole a todo el mundo, ¡tengo piojos! Dice que le contaba a todo el mundo, feliz de la vida que tenía piojos. ¡Qué locura! Un peladito sin venta.
0: Ay,
1: yo
0: me imagino tú triste porque no tenía piojos.
1: Ese, ¿qué le pasa? No, que no tengo piojos. Todo el mundo tiene piojos, yo no tengo piojos. Los piojos no me quieren. Yo quiero tener piojos. No, y encima en ese tiempo, cuando tú tenías piojos, todo el mundo se enteraba igual.
0: Ah, por supuesto.
1: ¿Por qué? Porque, bueno, por lo menos en los barrios donde yo vivía. Porque en esos barrios no había pal champú. Eso tu mamá te agarraba, te lavaba con vinagre, te ponía rantan vinagre y esa vaina te quitaba todos los piojos. Sí, el vinagre te saca todos los piojos, todos.
0: ¿En serio?
1: Sí, sí, sí. Tú tienes que poner agua con vinagre. Entonces empiezan a enjuagar ahí, tú vas a ver cómo los piojos empiezan a salir. Entonces, claro, te quedaba olor a vinagre por un rato. Ya después se te iba el olor a vinagre. Pero todo el mundo ya cuando tú sentías... Ibas por ahí caminando o estabas en la escuela y alguien... olor a vinagre, piojoso de porra. Puros piojosos. Eso se notaba. Ya después cuando la gente tenía, compraba el champú, ¿no?
0: Champiojos.
1: El champú de los piojos.
0: Ey, no, pero yo te voy a decir una cosa.
1: Pusir.
0: Qué sensación tan horrible era tener piojos.
1: Sí, yo no me acuerdo, yo sé que te picaba y no sé qué más.
0: Bueno,
1: ¿no?
0: Pero tú sentías a los bichitos.
1: Sí, que te caminaban.
0: Lo que pasa es que por lo menos, yo tengo, para mí eso es un recuerdo bien feo, porque yo me acuerdo la sensación. Porque mi mamá me ponía el champú de los piojos,
1: que
0: olía horrible. No, pero es que no era caro.
1: Eran de dinero.
0: No, en verdad no era caro. Me acuerdo que era una cosita blanca, que el loguito era verde, era un piojo. El lobo.
1: Por las dudas, ¿no?
0: Y yo me acuerdo que mi mamá nos ponía eso y te ponía un cartucho. O sea, encima el champú olía horrible. Y entonces te dejaban el producto en la cabeza. Te ponían un cartucho.
1: Ajá.
0: Y eso te lo tienes que dejar ahí un rato. Y tú sentías.
1: Cómo caminaban.
0: Cómo los bichitos Me imagino que en la desesperación de que los están envenenando, los man, y te picaba. Que tú te querías como arrancar la cabeza, pero no podías. Entonces tú estás aquí así como que...
1: ¡Qué foco!
0: Horrible, ¿qué foco? Horrible.
1: Sí, no,
0: y
1: no,
0: después terrible. Venía con un peine, que era un peinecito
1: bien finito. Y ese raspaba un poquito.
0: A pasártelo para retirar los piojitos muertos.
1: Y venía de plástico y de metal.
0: El de metal.
1: Uno que era como redondito y tenía la peineta así como larga.
0: Qué horrible. Qué horrible. Mira que me acabo de picar la cabeza.
1: Debes tener piojo.
0: Seguramente.
1: Debes tener.
0: Y pero me da rabia porque todo el mundo le echaba la culpa a los chinitos.
1: Ah,
0: que
1: ¿sí?
0: Dice que ellos eran los que venían con los piojitos al colegio. Y tú veías después, es tu culpa. Y se formaba. No, ¿tú te imaginas?
1: No,
0: pobre chiquillo.
1: Qué feo.
0: No, hombre, no.
1: Yo me acuerdo, pero me imagino la para mujer más difícil porque tenía el pelo más largo, ¿no?
0: Yo tuve compañeras que le tuvieron que cortar el pelo.
1: Sí, yo he visto casos.
0: Porque claro, la niña no tenía el pelo aquí en la cintura, le dio piojos, no hubo manera.
1: Cocobolearon.
0: No la cocobolearon, pero sí le cortaron el cabello bien.
1: Para poder controlarle las...
0: Puedo morir.
1: Dios mío. Por acá dice, cuando fui al interior y fui al baño de hueco, sentía que me iban a jalar hacia abajo. Dice, ¿eso no le pasaba a la Luchi?
0: No, es que yo no sabía que ya ahí no... Nadie te iba a jalar.
1: Ah, tú ya lo sabías.
0: Claro.
1: Pero a mí
0: eso
1: no me
0: para
1: gustaba.
0: Gente de acá de la ciudad que iba al interior, nunca había visto un baño de hueco.
1: Exacto. Pero mira que yo por allá sí, porque resulta que... Donde yo vivía, que era un barrio pobre, pero yo tenía a mi madrina, que mi madrina era vivía en un barrio más pobre todavía, y ella tenía un baño de hueco.
0: ¿Y el baño siempre estaba afuera de la casa?
1: Obviamente. A mí no me gustaba ir a ese baño. Uf, un olor encima en ese... Porque esos baños es muy difícil controlar el olor.
0: Claro.
1: Es muy complicado, claro, si tiene un hueco gigante ahí. Entonces, ¿cómo lo vas a controlar? Y no me gustaba entrar ahí. Después ella hizo un baño dentro de la casa. Ya después tenía el baño de afuera y el baño de adentro. Ya se puso más ella. Pero antes era ese hueco nada más. Qué vaina más fea. Yo no sé quién inventó eso.
0: Era lo que había.
1: Las y dice letrinas. Que es la mejor manera de hacer en eso. O sea, te obliga a una posición que es la correcta.
0: Sí, la correcta. Uh-huh.
1: Pero no.
0: Pero mucho. Igual tú te imaginas tú con tu baño de hueco.
1: No.
0: Y tienes ganas de hacer pis. A las 12 de la noche.
1: No.
0: Y tienes que salir de la casa. Ir, caminar un poquito.
1: Sí.
0: Porque a todo esto, en el interior muchos de los baños de hueco que están afuera.
1: No están ahí tan cerquita.
0: No están cerca. Y es zinc.
1: Claro.
0: Es zinc.
1: Todo ruido.
0: Todo tú lo escuchas. Y la lucecita ahí que además la alumbra.
1: Ajá. Pero imagínate eso, en un invierno de 4 estaciones,
0: no,
1: cuando
0: no,
1: tú
0: no.
1: Tengas que salir a las 3 de la mañana a orinar allá, pero frío de verdad. Ahí sí te la puedo creer.
0: ¿Cómo orinabas? Yo no puedo.
1: Horrible, ¿no? Te sacas así el cosito y ¿dónde está? No lo ves. No lo ves. Tú no sabes si es que vas a orinar para adentro. Yo no sé qué... La verdad... Imagínate, uno peladito ahí, ¿dónde está la vaina? O sea, yo sé que estaba por aquí, pero...
0: Ay, no.
1: Quiere como soplar así para ver si... No sé, ¿te digo la verdad?
0: ¿Qué va?
1: Claro, porque esos inviernos bien,
0: claro,
1: bien
0: focó. Claro, claro. Imagínate, si uno acá en el interior, que las noches en verdad muchas veces eran frías.
1: Sí,
0: frías, exacto. Y que el frío de aquí, pues.
1: Del fresquito, claro.
0: Yo no quiero saber, yo no me imagino. Yo no me imagino, de verdad, no.
1: Horrible.
0: De las pocas veces que he experimentado, y te lo puedo decir porque cuando yo subí el volcán Barú.
1: Ajá.
0: Cuando tú estás ahí arriba.
1: ¿Cuántos grados hará por ahí arriba?
0: Yo me acuerdo que esa noche bajó, estaba en... ¿Qué? Como 4 grados. Bajabuco. Sí. Lo que pasa es que...
1: 4 grados es
0: justamente
1: bajo.
0: En ese momento estaba un frente frío.
1: Okay.
0: Así que era peor. Y yo me acuerdo que en la madrugada, yo dije, man, tengo que ir al baño. ¿Cuándo yo salgo?
1: ¡No!
0: Yo dije,
1: frío.
0: ¡Ay, a la peste! Pero yo no... ¿Cómo voy a ir? Y el baño estaba allá.
1: Bien lejos.
0: Así que yo lo primero que pensé, yo dije, Chuzo, la gente que vive en los países de cuatro estaciones y tienen el baño afuera.
1: Qué triste.
0: No.
1: Bien focó.
0: Pero sí, qué locura.
1: Por acá dice, buenos días chicos, feliz lunes para todos, deseándoles la mejor de las vibras. Siempre un abrazo muchachos, son los mejores de parte de Javi. Gracias.
0: Saludos Javi.
1: Abrazo.
2: Buen día mis panas y aparatianos. Bueno mira, esa cosa de salir a orinar de madrugada en el campo, que va, es peligroso. Tiene que, por ahí he escuchado unos cuentos a un friend que lo ha picado una culebra ahí cuando se sacó el que te conté. Entonces mejor que te lleves tu tanquecito, lo pones al lado de la cama y orinas en tu tanquecito, pues, y en la mañana vas y lo botas. Porque si no, imagínate que una boa mordiendo otra boa, eso está como peligroso. Así que ya saben.
1: Es complicado. No, eso da miedo.
0: No. Imagínate, no solamente el tema de que te podía salir algún bicho, porque eso es lo que a ti te metían en la cabeza, un fantasma. ¿Tú te imaginas? Porque yo no sé si tú has visto las cucarachas del interior.
1: No. ¿Cómo son?
0: Eso es como, es de este tamaño, son gigantes, grandes, o sea, son una cosa, parece un escarabajo.
1: Wow.
0: ¿Tú te imaginas que tú estés ahí afuera, ahí alumbrándote, ¿no? Porque a veces te tocaba, no había luz fija, sino que te tenías que llevar una linterna.
1: Una linterna o candelabro.
0: O lo que sea que te diera luz. Y tú te imaginas que tú ahí agarrando la cosa y de repente tú estás haciendo pis y te pasa una...
1: No, qué feo.
0: No. Horrible.
1: Horrible, ok, tengo mensajitos.
3: Luchi, pero normal, o sea, a ti era por el frío. Yo qué va en la noche y esa oscuridad, y el baño estaba lejos. Y en esa oscuridad, y allá en el interior, siempre tienen cuento de miedo. Deja eso, a mí se me regresaba todo a su lugar.
1: Viste, ahí está, compa. Yo
0: mira, no hablando estoy de cosas que uno se creía de peladito, cuando en el interior... Los papás, para controlar a los peladitos que no se tuvieran de noche por ahí por la calle, siempre te decían que...
1: El viejo de la bolsa.
0: Todas las barriadas, siempre había el vecino que era o brujo o era el que cerca de ahí, porque había una quebradita cerca, el man de la bolsa, ajá, o alguien que te iba a llevar. Si tú estás en la calle, ya tú tienes con ese pensamiento. Porque a veces nos quedábamos jugando, dije, los vecinitos, no sé qué, y se hacía tarde, dije, 9 de la noche. Y alguien decía, ay, ¿qué hora es? Son las 9. Y como ya tu papá te había dicho que el señor de la bolsa salía a buscar niños a las 9 de la noche, tú sabes cómo estaba todo el mundo. Porque justamente en ese momento, y me acuerdo porque es como un recuerdito que uno tiene de esos momentos medio impactantes. Tú te imaginas que justamente te dicen eso, estás con tus amiguitos y de la nada viene un señor caminando con una bolsa.
1: Y tú dices, ahí está, es él.
0: ¡El señor!
1: ¡No!
0: Y ese chiquillerío gritando, ¡el señor de la...! Corriendo para la casa.
1: ¡No!
0: Lo que tus papás te inventaban, ya tú te lo creías, porque tú habías visto un señor que probablemente estaba botando, no sé, una basura, whatever.
1: Ahí está tirando un niño, ahí está tirando un niño. Los pelados se lo creen. Sí, es verdad.
0: Ey, cuento que te decían tus papás para que tú te quedaras quieto. Qué feo. No me parece.
1: ¿Qué?
0: ¿Por qué me mienten?
1: Pero bueno, señores, de esta manera culminamos la pregunta del día de hoy, gracias a Rocha.
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1: Tenemos mensajitos antes de ir al cambio comercial.
0: Así mismo es, les cuento que La espera está por terminar. 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
0: ¡Qué rico! 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
1: Cambio comercial y regresamos. Esto es Ya Para Ti. Estamos aquí en Los 40.
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0: tiene que mover. Sí, ya. Acomódelo. Decídase. Ya se decidió. Ahora sí. Vamos. Ahora sí.
1: Ya.
0: Sí, no hay. Porque te encanta hacer ese ruido. Horrible se escucha, horrible. Ya, a ver.
1: Ya.
0: Perfecto, ahora sí. Pregunta del día. ¿La tienes? ¿Sabes cómo formularla?
1: No sé.

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15: Son las 9 en Ciudad de Panamá.

0: Arrancamos las noticias de la farándula que tenemos para iniciar esta semanita, y es que Bad Bunny sigue rompiendo récords con su gira Debí Tirar Más Fotos World Tour. Se convirtió en la más exitosa de un artista latino en la historia de Billboard Box Score, al recaudar 467.5 millones de dólares y vender 3.1 millones de boletos en 55 conciertos alrededor del mundo. ¡Wow!
1: Casi 500 millones de dólares.
0: Casi.
1: ¡Wow!
0: ¡Wow! Pobrecito, ¿no?
1: Pobrecito. Que de ahí le haya quedado por lo menos, qué sé yo, 200. Por la gira.
0: Uh-huh.
1: 200 millones, después lo demás son gastos.
0: Los músicos, el equipo, todo. 200 milloncitos.
1: 150. Ranta en plata.
0: Y que todavía está. Todavía. Está recaudando.
1: Sí, no, porque eso no terminó, ¿no?
0: Todavía no ha terminado. Así
1: es lo que va por ahora.
0: Lo que va por ahora, exactamente. Felicidades al conejito malo. Cazzu defendió a Rosalía en medio de la polémica surgida en Argentina por un video compartido tras la final del Mundial 2026. La artista pidió no alimentar el odio en redes sociales y aseguró que no cree que Rosalía haya tenido intención de ofender al público argentino. Yo también estoy de acuerdo. Yo no creo que ella lo haya hecho porque, ¡ay! Voy a mofarme. Nah. Karol G fue elegida para recibir una estrella en el Paseo de la Fama de Hollywood como parte de la generación 2027. La cantante colombiana será reconocida en la categoría de grabación, sumando otro importante logro a una carrera llena de éxitos internacionales. Oye, qué cool. Qué bonito la Karol. Y también por acá les cuento que... A ver. Esto no. Ok. Dice, Peso Pluma sigue sumando éxitos con Tom Bonchio, una colaboración que gana fuerza en plataformas como Spotify, Apple Music y YouTube, acumulando millones de reproducciones y convirtiéndose en una de las canciones más comentadas del momento. El tema refleja la capacidad del artista mexicano para fusionar los corridos tumbados con sonidos urbanos y conquistar audiencias a nivel internacional. Con este nuevo logro, el cantante reafirma su posición como una de las figuras más influyentes de la música latina y uno de los artistas con mayor impacto en la industria actual. ¡Qué bueno eso! ¡Qué bueno! Y también, a ver, por acá... Bueno, ya les comentábamos acerca... Hemos hablado bastante de esto, pero bueno, siempre es bueno como recordarlo. Las grandes voces de la música latina se darán cita en Unidos por Venezuela, un evento benéfico que busca brindar apoyo a las familias afectadas por los recientes terremotos en el país. La cita será el 16 de agosto en Miami y contará con la participación de artistas como Marc Anthony, Ricardo Montaner, Faith, Olga Tañón, Mau y Ricky, Silvestre Angón, Elena Rose y Enrique Santos. El evento también incluirá un telemaratón internacional para ampliar la recaudación de fondos. Todo esto será el próximo 16 de agosto en Miami. Y estas son algunas de las noticias de sus artistas favoritos que tenemos para iniciar esta nueva semana.
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1: Eso.
0: Buenísimo. Tenemos datitos very, very important today.
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1: Continuamos entonces con musiquita, luego venimos con mucho más de Ya Párate Hoy. Estamos en la última hora ya, iniciando una nueva semanita junto a ustedes. Qué alegría poder compartir junto a todos los oyentes, a todos los yaparatianos. Vamos a continuar con música y regresamos.
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3: ¿Cómo es la vaina? ¿Cómo es la vaina por aquí? Atención, atención.
4: Hey, Leli.
3: Hey, háblate con la Leli. Háblate con la Leli. O sea, la Leli la que mueve la batuta. Espera que no abra aquí. Ya te voy a decir cómo es la vaina. Noticias locas de... Hey, ¿qué pasó acá? Espera.
4: ¿Qué es lo que pasó, loco?
3: Espera que le estoy quitando el internet, tú sabes, ¿no?
4: Uh-huh.
3: Ahora sí. Ok. Tengo aquí una noticia, noticias locas o noticias extrañas que es bueno que muchas personas lo sepan. Ajá. Dice que el sildenafil, ¿tú sabes cuál es el sildenafil? ¿No sabes cuál es?
4: No, ¿qué
3: el
4: es?
3: El sildenafil es el Viagra.
4: Ok.
3: Es un medicamento utilizado para trabajar para tratar la disfunción eréctil. Uh-huh. Y podría detener este medicamento el avance de la metástasis del cáncer. Mira.
4: Mira.
3: Un estudio realizado por científicos del Instituto de Weizmann de Ciencias encontró que el sildenafil, el principio activo de Viagra, tendría potencial para limitar la metástasis. Esto mediante un mecanismo biológico que también se acaba de descubrir.
4: Okay.
3: ¿Qué te parece esa noticia? ¿Qué te parece? Una locura.
4: Si es que yo con el tema de los medicamentos tengo mis pros y mis contras.
3: ¿Por qué?
4: Porque acuérdate que todo en exceso es malo.
3: No, claro, obviamente.
4: Entonces yo creo que la gente cuando escucha este tipo de noticias de que un medicamento que se usa para algo específico después le encuentran otros beneficios,
3: ajá,
4: abusan como los Ozempic. Tú sabes que los Ozempic en un principio
3: era para otra cosa.
4: Era, ¿no?, para los pacientes con diabetes.
3: Ajá.
4: Y cuando se dieron cuenta que eso ayudaba a bajar, mi amor, la gente pensó que eso era como jugo.
3: Ajá.
4: Entonces, por eso yo tengo como mis temitas de cuando un medicamento es para algo y después le encuentran otros beneficios, ¿cómo la gente reacciona a eso, pues?
3: Okay.
4: Eso, pues.
3: Bueno, al final le encuentran cosas de manera serendípica,
4: uh-huh,
3: que es sin querer, ¿no? Al final descubren algo sin querer. Sí. Sin saber encontraron una fórmula o encontraron una manera de tratar otra, pero eso fue de casualidad.
4: Sí, también.
3: Ahí está,
4: pero perfecto. Está cool, que mira, qué bueno.
3: Cosas que pasan. Al final la ciencia y la medicina avanzan a pasos agigantados. Y siempre va a pasar esto, que van a descubrir cositas nuevas e interesantes. Pero imagínate a alguien que está con ese tema, ¿no? Tener que utilizar eso, al final te provoca
4: otra reacción.
3: Sí, te provoca una reacción, pero estás trabajando otra. Es un poco extraño, pero bueno. Todo sea por contrarrestar lo que uno necesita, ¿no? Sí. Bueno, lo que uno tiene. Digamos, en este caso, o la disfunción eréctil o metástasis del cáncer. Terrible, pero bueno, gente, antes de despedirnos tengo cosas importantes por aquí. Buenas, ajá, noticias para el turismo panameño. Más de 132.000 pasajeros aprovecharon Panamá Stopover de Copa Airlines durante el primer semestre de este 2026 para quedarse unos días más y descubrir nuestro hermoso Panamá.
4: ¡Qué lindo!
3: Este resultado también se complementa desde Tocumen con Sala Panamá, una vitrina del país que invita a los viajeros en tránsito a conocer más de nuestra oferta turística y que desde finales de mayo ya ha recibido más de 80.000 visitas. Impulsado por Copa Airlines, la ATP y Prom Tour Panamá, Panamá Stopover sigue promoviendo el turismo nacional y dinamizando la economía panameña. Qué chévere.
4: Qué bueno eso.
3: Panamá puede darse ese lujo, ¿no? De, ¿saben qué? Quédense por acá, no pagan nada. Ustedes cambian el pasaje. Ey,
4: Qué pretty.
3: Eso es una locura, una locura. Y tendríamos que sacarle mucho más provecho y estar mucho más preparados también para recibir a esos turistas y brindarles lo mejor aquí internamente, porque aquí Copa está haciendo algo brutal y algo único, ¿no? Ahora nosotros de nuestra parte, aquí adentro de la ciudad.
4: Es verdad.
3: Oye, bueno, dentro de la ciudad me refiero a... Al final me quiero referir a todo Panamá, dentro de Panamá, cruzando el aeropuerto y a toda la experiencia que le podamos brindar y también en donde sea que recorran, ¿no?
4: Que recorran, exactamente. 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
3: Perfecto.
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3: El progreso acaricia
4: tus lares.
3: ¡Esa! Yo cada vez que escucho esa la palabra progreso me da ganas de decir...
4: De cantar el himno.
3: De cantar el himno, mira. Gente, nos vamos. Que tengan excelente día y nos escuchamos el día de mañana con mucho más de Ya Párate.
4: ¡Chao!
3: Esto...
4: Terminó.
1: Terminó. Ya puedes seguir trabajando. Te esperamos la próxima jornada desde las 6. Sintoniza los 40 con... 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
1: Son las 10 en Ciudad de Panamá.

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3: Estamos de vuelta en Los 40 Classic, iniciando una nueva semana, y te vamos a empezar a colocar grandes éxitos, grandes clásicos a partir de este momento aquí en la frecuencia 91.3 FM. Soy Derek Lee, bienvenidos nuevamente a esta programación. 10:10 de la mañana de este 27 de julio. Estamos casi finalizando este séptimo mes del 2026. Y por supuesto que vamos a acompañarte con muy buena música. Pero recuerda también que tú puedes solicitar tu clásico favorito a través de nuestro WhatsApp 4062616309. Aparte de eso, síguenos en las redes sociales @los40panamá y @los40pma para que estés siempre en contacto con nosotros. Iniciamos la programación de la mañana de hoy, como es costumbre, con algo de baladitas para ir calentando motores. Vamos poco a poco avanzando durante la programación y durante la semana. Y escuchaste un éxito del año 2002, este clásico a cargo de la cantante mexicana Thalía, No Me Enseñaste, canción que fue el segundo sencillo de su disco del mismo nombre, Thalía, lanzado el 22 de julio del año 2002. O sea, esta canción hace poco estuvo cumpliendo añitos. Para ser más específico, ya tiene 24 años de haberse lanzado No Me Enseñaste, de Thalía. Y nos vamos con el siguiente clásico a cargo de otro talento mexicano. Ellos son Rake, con esto que se llama Invierno.

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2: Un éxito del año 2000 a cargo de Backstreet Boys. Eso fue Shape of My Heart. Oye, qué clasicazo, qué buena canción. Esta canción formó parte de su álbum Black and Blue y es todo un éxito. Inclusive quiero que sepas que ellos se encuentran actualmente todavía dentro de lo que es su residencia en The Sphere en Las Vegas. Hay mucha gente todavía yendo a esos conciertos y disfrutando. Inclusive pude ver el día de ayer, si mal no me equivoco, una fotografía de la cantante mexicana Anahí, ex RBD, que estuvo también en el concierto y pudo conocer a los chicos de Backstreet Boys. Así que ahí tienes un datito sobre ellos. Son las 10 y 23 de la mañana y seguimos con mucho más. 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Yo voy a seguir con más de tus clásicos favoritos, pero ahora me voy con algo de rockcito en español suave, ustedes saben, para ir iniciando la semana. Y nos vamos primero con un doble a cargo de la agrupación Maná, sí, porque nos encanta Maná. Así que nos vamos con un doble en los 40 Classic.
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2: Acabas de escuchar un éxito a cargo de Usher junto a Alicia Keys. Este éxito, este clásico llamado My Boo, fue lanzado en el año 2004 como parte del álbum de Usher Confessions. Y te comento que la canción ganó el premio a la mejor interpretación de R&B por un dúo o grupo en los premios Grammy. También fue nominada a mejor canción de R&B. Así que ahí tienes ese datito, colocándote canciones que de repente hace rato no escuchas, ¿eh? Yo tenía ratito que no escuchaba este éxito. Son las 10:50 de la mañana y tengo que darte información importantísima para ti que te encanta comer delicioso, que de repente pues estás pensando qué comer el día de hoy, cuál es tu opción de almuerzo, pues adivina qué, aquí en los 40 Classic te traigo la mejor opción, así que gana el alambre con los nuevos Wow Deals de KFC, desde $3.95 de lunes a viernes KFC para chuparse los dedos. Y voy a seguir con más música, voy a aprovechar el tiempo, pero también recuerda que tú puedes solicitar tu clásico favorito a través de nuestro WhatsApp 40.
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2: Así que ya lo sabes, y mientras me escribes, yo me voy a ir con otra colaboración muy buena, esta vez del año 2001. Esta colaboración es a cargo de Jennifer López junto a LL Cool J. Esto se llama All I Have.

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5: Son las 11 en Ciudad de Panamá.

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1: Inicia la segunda hora de Los 40 Classic con un éxito de La Oreja de Van Gogh. Eso fue Cuídate. Son las 11 y 7 de la mañana y avanzamos con mucho más. Pero también recuerda el WhatsApp de cabina para que por ahí reportes tu sintonía.
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1: Aparte de esto, te invito a que nos sigas en las redes sociales @los40panamá y @los40pma para que estés siempre conectado con nosotros y con todo el contenido que preparamos para ti. Ahí puedes encontrar información de tus artistas, noticias del cine, del espectáculo, curiosidades. También en la cuenta de los40pma, pues puedes ver algo del backstage, algo un poco más relajado. Hay un par de locuritas que van saliendo. Yo estoy ansioso por ver con qué más nos sorprende nuestra querida Sara con H, que se está encargando del tema de redes sociales. Así que saludos para Sarita si me estás escuchando en este momento, Yo voy a seguir con más clásicos, pero también te quiero recordar que este viernes a las 11 de la mañana tenemos el especial Classic del mes de julio y no te lo puedes perder. 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
1: Así que todavía estás a tiempo de escribirme en el WhatsApp de cabina qué canción no puede faltar en este especial. Ya estoy sacando la selección de canciones. Hay varias que, Dios mío, tienen que estar sí o sí. Pero quiero conocer cuál es tu favorita y cuál te gustaría escuchar en el especial Classic de Blink-182. Así que voy a estar al pendiente de eso. Mientras tanto, nos vamos con más música. Llega la... Ay, ya le iba a cambiar la nacionalidad a esta artista, por Dios, pero no voy a decir hacia dónde, ¿eh? Nos vamos con esta mexicana, esta exitosa mexicana, Julieta Venegas, con esto que se llama Lento.

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2: Escuchaste música de la quinta estación, Tu Peor Error, y antes de eso Shakira con Ciega Sordo Muda. Son las 11 y 24 de la mañana y vamos a avanzar con más clásicos. Vamos a cambiar de idioma y de género, pero antes quiero que sepas algo súper importantísimo. Es más, escucha con atención. Déjame bajar el volumen para que estés bien al pendiente. 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Yo me voy a ir con más música. Vámonos ahora con algo de rockcito en inglés, pero algo leve. Vamos a iniciar, ustedes saben, la semana así como con buena musiquita. Y luego pues vamos a ir avanzando durante la semana. Y me quiero ir con este éxito a cargo de la banda Paramore. Esto se llama The Only Exception.

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2: Llegamos al final de los 40 Classic para la mañana de hoy. Se me fue súper rápido este tiempo del lunes, ¿eh? 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Así que sabes que de aquí me voy para Fridays porque ya yo tengo hambre. Así que me despido con música a cargo de Son Miserables. Esto es Mírame. Que tengan un excelente día y nos escuchamos mañana a las 10 de la mañana con mucho más en los 40 Classic. Chao.

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Son las 12 en Ciudad de Panamá.

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1: Familia, feliz inicio de semana. Estamos al lunes, primer día de la semana, arrancando ya lo que es la última semana de julio. Estamos a 27 de julio, 12 del mediodía con 25 minutos. Y nosotros estamos acá en la cabina brindándote la buena música de tus artistas favoritos. Ya escuchaste Cosita Linda de Elena Rose y Austin Quiles, también Hasta Aquí Llegué de Nampa Básico y BL. Y por cierto, hemos disfrutado muchas canciones al inicio de esta programación y les doy la bienvenida cordial, un estrechón de manos y gracias siempre por estar en sintonía de Los 40. Si estás en tu trabajo, estás saliendo de la universidad, estás almorzando, en tu auto, donde quiera que te encuentres escuchando Los 40, ya sabes, quédate con nosotros hasta las 3 de la tarde en esta edición del día de hoy. Y luego de las 3... luego de esta programación a las 3 arranca el resumen semanal del 40 al 1 con todos tus éxitos. Así que me quedo contigo en esta programación del día de hoy. Arrancamos oficialmente entonces la fórmula Los 40 y nos vamos con música de Rake y Sesh. Esto se llama 5 estrellas. Suena aquí en Los 40.
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2: Ajá. 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
1: Así es, sigue los éxitos en los 40, 91.3 FM. Y es momento de brindarte información importantísima a esta hora del mediodía. 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Vamos con algo más en música. Llega Karol G con Amargura. Suena aquí en los 40 y nos vamos a la pausa comercial. Nuestro primer cambio. Ya regreso.
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2: Así es, escuchaste Swim de BTS sonando en los 40 a esta hora del medio. Bueno, ya vamos rumbo mediodía tarde. Ya vamos rumbo a la 1 de la tarde aquí en los 40 fórmula. Y les quiero comentar noticias acerca de tus artistas favoritos y todos los fanáticos de uno de los buenos exponentes de la música urbana y del hip hop y el rap. Hablamos de Eladio Carrión, bueno, del trap también, no se puede quedar atrás. Eladio Carrión llevó el South. Todos los famosos, los fanáticos del famoso South Boys ya llega fuera de la música con una aparición especial en 72 Hours, la nueva comedia de Netflix, o 72 Horas, protagonizada por Kevin Hart. Este boricua comparte pantalla con un elenco que incluye a Marcelo Hernández, Mason Goodin, Tejana Taylor y Mike Epps, sumando otro momento grande e importante para la representación boricua en producciones internacionales. Y Eladio Carrión, que todavía sigue dando la vuelta en algunas series, también trabajando muy bien en lo que viene en su música. Hace poco estuvimos disfrutando en la lista del 40 al 1 y también en todas las programaciones de los 40 la canción Carta para mis fans, una canción bien emotiva y dedicada a todos esos fanáticos, todos esos fieles seguidores de la vida y la música de Eladio Carrión, el South Boys. Así que hablando de este artista, creo que es momento de colocar una de sus colaboraciones increíbles con el señor Bad Bunny, y es Coco Chanel, que la has disfrutado muchísimo aquí en esta programación, así que vamos a colocártela a continuación. 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Vamos con más, y esto se llama Coco Chanel de Eladio Carrión y Bad Bunny.

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1: Así es, estamos en este segundo bloque de programación, nuestra segunda hora. El día de hoy estamos al lunes 27 de julio. Estamos arrancando una nueva semana, así que feliz lunes para ti. Estás en sintonía de todos los éxitos. En donde quiera que te encuentres, en cualquier parte de la ciudad de Panamá, escuchando Los 40. Y adivinen que tengo noticias acerca de lo que pasa con tus artistas.
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1: Así es, y Bad Bunny ha puesto el broche a una de las etapas más exitosas de su carrera. Sí, hablamos de el último concierto del Debí Tirar Más Fotos World Tour, y Billboard sitúa a la gira en 467,5 millones de dólares de recaudación, 3,08 millones de entradas vendidas y 55 conciertos repartidos por 4 continentes. ¿Sí? Quiero que sepan que las cifras colocan a Bad Bunny por delante del anterior récord de Luis Miguel Tour en 2023-2024, que había alcanzado los 409,5 millones de dólares de recaudación. Además, el artista también supera su propia marca conseguida con el World Hottest Tour en 2022, que hasta ahora era la gira más exitosa de su trayectoria. Pero bueno, Debí Tirar Más Fotos rompió todos los esquemas, y en asistencia el impacto también ha sido histórico. Este Debí Tirar Más Fotos World Tour vendió 3,08 millones de entradas, convirtiéndose en la primera gira de Bad Bunny que supera la barrera de los 3 millones de espectadores y estableciendo un nuevo récord para un artista latino masculino. Oye, qué bueno, ¿no? Y definitivamente que con el cierre de esta gira de Bad Bunny se acumulan 1.200 millones de dólares de recaudación, 7,1 millón de entradas vendidas y 274 conciertos registrados a lo largo de su carrera. Además, el pasado mes se convirtió, según Billboard, en el primer artista latino y el primer artista que no canta en inglés en superar los 1.000 millones de dólares de recaudación por giras. Oye, definitivamente que aunque el Debí Tirar Más Fotos World Tour se queda ligeramente por detrás de la actual gira de Las Mujeres Ya No Lloran World Tour de Shakira en ingresos totales, el recorrido de Bad Bunny establece un nuevo techo para un artista latino masculino y consolida al puertorriqueño como una de las mayores referencias de la música en directo a nivel mundial. Así que enhorabuena por Bad Bunny, siempre dando mucho de qué hablar, superando todas las expectativas, superando todo. Así que Bad Bunny, qué buena manera de lanzar un disco como este, Debí Tirar Más Fotos, y lanzar también esta genial gira. Nos hubiese encantado que estuviese aquí en Panamá de pasón, pero bueno, lastimosamente no fuimos afortunados. Esperemos que en otra ocasión pueda venir Bad Bunny con algún otra gira, otro disco. Pero para recordar un poco acerca de él, Debí Tirar Más Fotos World Tour, vamos con la canción icónica de este álbum que le ha dado la vuelta al mundo y aseguro ha sido gustado por muchas personas y muchos fanáticos del Conejo Malo. Así que llega Debí Tirar Más Fotos de Bad Bunny aquí en la fórmula Los 40. Recuerda pedir tu canción favorita a través de nuestro WhatsApp.
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1: 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Escuchaste música de Timo con Andrés Cepeda, Conquistar el Planeta. Y vamos a disfrutar también algo del señor, nada más y nada menos que Sebastián Yatra. Esto se llama TV, suena aquí en Los 40 y con esta cancioncita nos vamos entonces a la pausa y ya regresamos con nuestra última hora de programación, nuestro último bloque, ya rumbo a las 2 de la tarde.
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10: Son las 2 en Ciudad de Panamá.

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1: 2:15 y estamos en este último bloque de programación en la fórmula Los 40. Feliz lunes, inicio de semana para ti que acabas de sintonizar. Bienvenido a la fórmula Los 40. Recuerda que también me quedo contigo después de las 3, después de esta programación más bien. Vas a poder disfrutar del resumen semanal del 40 al 1, todo lo que aconteció el día sábado en la lista más importante de la radio en Los 40. Y por cierto, también puedes votar desde ya por tu canción favorita a través del WhatsApp, a través de las redes sociales. Colocas el hashtag del 40 al 1. Y por supuesto, puedes votar por tu canción favorita. Puedes darte la vuelta también por los40.com.pa para que veas cómo va la lista, cuáles, qué canciones están, en qué posición están cada una y todo lo demás. Otra cosa, en otras noticias, ya Karol G ha iniciado viajando por el mundo Tropi Tour, sí señor. Una gira que de seguro ha arrancado con dos sold out en el estadio Sol del Fjord de Chicago, con dos conciertos que han dado mucho de qué hablar y que también han trasladado a ese gran concierto que ya se pudo ver también en Coachella Fest, que fue precisamente donde anunció que la gira actual es una realidad y también será la gira más extensa de toda su carrera. De ahí que le haya preparado a conciencia con zonas de camerinos ambientadas con aromaterapia y luz cálida para equilibrar energías y un espectáculo con pirotecnia sostenible, libre de emisiones de carbono. O sea, tiene muchas cositas ya bien preparadas, trabajadas, y de seguro se van a poder disfrutar los que tienen la oportunidad de ver este tour. Los que van a viajar, creo que va a estar en Colombia, Costa Rica también, si no me equivoco. Los que pueden viajar a estos países vecinos a ver este World Tour de la Bichota, de seguro les va a encantar y tiene muchas cosas preparadas para todos los fanáticos y todos sus seguidores. Vamos a continuar con más éxitos. Les damos la bienvenida a esta última hora de programación. Y bueno, creo que hablando de Karol G, vamos a colocar una de sus canciones. Es más, vamos con dobles de esta gran artista. Y una de las canciones que voy a colocarte primero va a ser Location, con Anuel AA y J Balvin. Esta canción era cuando Cuba reía. Vamos entonces con Location y de seguido entonces escuchamos algo de lo más reciente también, Latina Forever, una de las canciones que forma parte de su gira actual. Así que vamos a disfrutar estos éxitos aquí en Los 40 Dobles.
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1: Música de Bad Bunny, Vete, sonando en los 40. Y hemos llegado al final de esta programación para el día de hoy. Espero que se la hayan disfrutado muchísimo. 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Que la pasen muy bien, que tengan una excelente tarde, un buen inicio de semana. En lo que resta de la tarde, recuerden que ya en unos minutos arranca el resumen semanal del 40 al 1. Y mañana entonces estaremos de vuelta con más de la Fórmula de los 40. Mañana arrancamos nuestra primera parada del tour de los Pizza Week con los 40. Así que estén pendientes a las redes sociales. Mañana vamos a estar, creo que, en Los Toneles, en Brisas del Golf. Así que ahí vamos a estar llevándoles la pista de lo que pasa con esta primera parada del tour de Pizza Week con los 40. Así que pasen un bonito día, una feliz tarde y será hasta la próxima. ¡Chao!
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1: Así arranca del 40 al 1 con todos tus éxitos. Escuchas esta versión del día de hoy recargada. Hoy venimos con muchas, pero muchas sorpresas, muchos pronósticos y la buena música de los 40. Tus artistas favoritos suenan aquí en los 91.3 FM. Vamos con la posición número 40. Esta canción fue pronóstico la semana anterior y llega a esta posición, Temper City con Self Aware. Suena aquí en los 40, así que ya sabes, si quieres votar por tu canción favorita, lo puedes hacer a través del 6261-6309, nuestro WhatsApp de los 40, y también a través de las redes sociales, @los40panamá.
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2: Esta canción que vas a escuchar a continuación aquí en Del 40 al 1 te la he dejado a través de las redes sociales en @los40panamá. En algunas historias, para que votes por ella, pues lo puedes hacer con el hashtag del 40 al 1. También lo puedes hacer a través de nuestro WhatsApp. Hablamos de Olivia Rodrigo con Drop Dead. Esta canción ya está en algunos charts a nivel mundial y todo apunta a que pueda entrar a la lista. Llega como pronóstico para esta semana en Del 40 al 1. Así que todos los fanáticos de Olivia Rodrigo, repórtense ya al WhatsApp y voten por esta canción para que pueda entrar a la lista la próxima semana. Y también les vamos a dejar más contenido a través de las redes sociales. Recuerden, @los40panamá es nuestra cuenta oficial.
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2: Vamos con el pronóstico para esta semana. Llega nada más y nada menos que Olivia Rodrigo y esto se llama Drop.
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2: Así es, seguimos avanzando en del40al1, empezando esta programación, esta edición del conteo más importante de la radio. Y esta canción fue una de las canciones ícono en España, ¿sí? La selección de España, los actuales campeones del Mundial 2026, han utilizado esta canción y la han hecho viral. Hablamos de Aitana con Superestrella. Entra esta semana en la posición número 36, es la entrada más fuerte de la semana, así que vamos a disfrutarla a continuación aquí en Del 40 al 1. Recuerda seguirnos en nuestras redes sociales, @los40panamá, y también en nuestra cuenta Backstage, @los40pma. Y estamos conectados contigo siempre, así que vamos con la entrada más fuerte de esta semana, Superestrella de Aitana.
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1: Esta semana hay variantes, hay muchas variantes en la lista del 40 al 1 y una de las canciones que también entra esta semana es Ariana Grande con Hey That I Made You Love Me. Esta canción está muy buena, la vas a disfrutar aquí en del 40 al 1. Recuerda escribirnos con el hashtag del 40 al 1 en las redes sociales y votar por tu canción favorita en nuestro WhatsApp. Esta canción llega a la posición número 33 para esta semana.
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1: Vamos con clásico para esta semana en del 40 al 1 y llega Snow con Informer, una canción de 1992. Si alguna vez escuchaste a The Kid Bon Bon Down y pensaste que nadie entendía la letra, no eres el único. Esa confusión se volvió parte del encanto de la canción. Snow rapea usando una mezcla de inglés y patois jamaiquino a gran velocidad, lo que hizo que se convirtiera en uno de los temas más reconocibles de los años 90. Vamos con clásico. Esta semana en del 40 al 1, Snow. 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
10: Arrancamos Random. Feliz tarde, queridos amigos. Feliz tarde, María Laura. ¿Cómo estás?
11: Bien, gracias a Dios. ¿Cómo estás tú, Boris?
10: Todo bien. Feliz de que arrancamos una nueva semana. Ya en los últimos días de julio se nos fue la mitad, bueno, más de la mitad del año.
11: Ya. Yo ayer estaba cantando ya
10: villancicos.
11: Ya. Te lo juro.
10: Cerca.
11: Te lo juro que yo ayer me levanté y yo estaba, dije, dashing through the snow in a one horse open sleigh. Y aquí está Nat de rojo. O sea, la man vino temática.
10: No, que Nat, tú no sabes. Que Nat lleva dos lunes de rojo porque le iba a España. Entonces, por eso, ella vino el lunes pasado.
11: Y tú vales bestia, tú no le puedes decir a una mujer de que tú llevas dos lunes seguidos poniéndote una camisa roja. Tú no puedes decirle jamás es una mujer.
10: Mira,
11: ahora la man está súper overconscious de lo que se pone y ahora la man no va a querer repetir ropa nunca porque Boris se da, che, tú eres vida ajena.
10: Pero es que yo soy observador, ¿qué
11: eres? No, tú no eres observador, tú eres vida ajena. Pero bueno, señores, arrancamos una nueva semana. Queremos saber cómo están ustedes, 6261-6309, qué hicieron el fin de semana. Échenos cuenta, ustedes saben que aquí somos como una familia. Ustedes pueden escribir, echar su cuento, mandar su nota de voz y acá entre todos disfrutamos.
10: Exacto.
12: Pusieron a la Chiqui, ¿qué pasó?
11: ¡Ey, Chiqui! Te están ventilando, te están exponiendo, Chiqui.
10: No, pero es que fue algo justo después del mundial que lo hizo. Entonces ya yo llevo el conteo regresivo.
11: Oye, hablando de eso de Chiqui, tú sabes que te dije cosa uno y cosa dos. Ajá. Que ellos son rojos, ¿no?
12: Ajá.
11: O sea, sí, tú eres cosa uno y Andrea entonces cosa dos.
10: Sí, ella está ya concentrada.
11: Ellas son cosa uno y cosa dos.
10: Uh-huh.
11: Ajá, nuestras chiquis.
10: Exacto. Así que bueno, señores, arrancamos Random por el día de hoy. Lunes 27. Más adelante venimos con información de cosas que están pasando con los artistas. También con el top 5. Y bueno, la pregunta del día es la siguiente.
11: Ay, no.
10: Para la que gente está en sintonía.
11: No, no lo hagas.
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10: La pregunta.
11: Yo sé que viene fuerte. Sorry, pero que viene fuerte porque, mira.
10: No,
11: tú sabes que yo les voy a decir una cosa. Déjame darle contexto a la gente antes que tires la pregunta del día. Como yo conozco a Boris y yo sé que la pregunta del día viene fuerte, yo les voy a dar contexto. Lo que pasa es que yo llego aquí, yo me siento aquí y yo siempre le tengo un witchy a Boris. Entonces, él agarra esos witchy, los desmenuza y saca su contenido de mis witchies.
10: No tiene que ver con eso, no tiene que ver con eso. Era más light, pero bueno, ahora que tú lo mencionas.
11: ¡Hombre, no! ¡Qué fuerte!
10: La pregunta, Hernando, del día de hoy. ¿Hasta dónde es válido que una persona con pareja baile con otro pegado? Ahí está.
11: Ok.
10: Ahí.
11: ¿Pero viste?
12: Eso es muy controversial.
10: No, porque hay una noticia que vamos a hablar más adelante de ese tema.
11: Ey, y yo también tengo un witchy para más adelante para farándula.
10: Ok, perfecto. Vamos con música y a la vuelta venimos con eso. Mientras tanto, voy contestando en el 6261-6309. Una persona con pareja, ¿hasta dónde es permitido bailar con otra? Pegado.
11: Pegado.
10: Ajá, ok, ya venimos.
11: Okay.

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1: 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Feliz tarde, queridos amigos. Escuchamos algo de música de Empire of the Sun con Danny Ocean. Llegó. Ellos le dicen llegó, pero la canción se llama llegó. Entonces tenemos un dilema interno aquí porque Empire of the Sun le puso llegó sin tilde, pero cuando cantan se escucha llegó con tilde. Pero bueno, como yo, mi terminología, creo yo, en mi explicación mental, creo que como ellos son estadounidenses, entonces allá no se usa la tilde y ellos lo pronuncian como le da la ama gana. Entonces por eso. ¿Qué pasó, María Laura?
2: Interesante tu análisis, Boris.
1: ¿Qué tú opinas?
2: Interesante. Yo opino que a mí me encanta que cuando yo llego aquí, Boris está como, y empieza el programa y empiezo yo a hacer disque mis comentarios fuera del lugar y él sale con sus cosas y todos aquí juntamos un poco de chistes malos y ya le cambia la cara una vez. Se pone como contento.
1: Cuando llega estoy
3: O sea, la ortografía salió del chat.
2: ¿Cuando llega qué?
1: Estoy me.
3: ¿Cómo?
1: ¿Tú te acuerdas que había un bichito?
2: Cuando llego estás mejor, sí.
1: No.
2: Estoy mejor, iba a decir estoy mejor. Cuando llego estás mejor, claro,
1: hay,
2: sin duda.
1: Hay unos bichitos que le dicen los me. Me. Me.
3: ¿La V?
2: Wow.
1: No, creo que hay era en la película de los Lemojix, ¿será? Que eran los... Y que ellos dicen que lo que... Me.
2: Tengo un serio problema, no sé de qué estás hablando. ¿Te acuerdas? Eso me suena como una oveja.
3: La película de los Emojis.
1: Ajá, ¿te acuerdas? Los me. Que eran como...
2: A ver, busca.
1: Enséñale cuál era el me.
2: Cuando yo llego, tú estás diciendo... Meh. Y después quedas...
3: los papás de este mal.
1: Eran me, Eran me.
2: Bueno, papás. Cuando yo llego ya tú no eres me.
1: Pero él...
2: Se te quita el me.
1: Ah, ok, se me quita el me.
3: Sí, este es Boris antes de entrar al programa.
2: Ajá. Exacto. ¡Wow!
1: Sí, soy un me.
2: Es igual.
1: Soy un me.
3: Idéntico.
2: Es igual.
3: Esta es una representación gráfica.
2: Es igual, es igual.
3: De cómo está Boris.
2: Pero yo llego y él trata de no reírse, pero se ríe igual. Él termina muerto, la risa igual.
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2: ¡Yum!
1: Ahí ya está, para que vayan a comer delicias.
2: ¿Esa quién es?
3: Ese ya después cuando está feliz.
2: ¡Ah! ¡Ey! Mira, hay que hacer un antes y un después. Boris antes de María Laura y Boris después de María Laura.
1: ¡Ay, por favor!
2: Ajá, así es su vida después de mí.
1: ¡Ay, por favor! ¡Ey! Vamos a ir con Noticias Farándula acá en Random a esta hora de la tarde para que la gente sepa de lo que estamos hablando porque hay un tema que ha generado muchos comentarios en redes sociales, ¿sabías? Así que vamos con eso en programa de hoy.
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1: Le estaba contando a María Laura que hubo un debate en redes sociales este fin de semana porque nuevamente salió un video en donde Gracie estaba bailando muy pegado con otro bailarín, creo que era un bailarín, si no me equivoco. Yo cuando vi el video por primera vez pensé que era Mike Bahía. Cuando lo vi yo, bueno, estaba en pareja, tú sabes, los dos bailando y ahí el
2: ¡ey! ¿Esos efectos especiales que son? ¿Te comiste un Wow Deal?
1: No, es que como eran pareja los dos, tú sabes, el baile ellos como así.
2: Como una meba.
1: ¡Ajá! Exacto.
3: Claro.
1: Entonces, ahora me doy cuenta que no, que era un bailarín que se parecía a Mike Bahía y que Gracie estaba...
2: Amebando.
1: Ajá. Así que...
3: El verbo amebar.
1: Y empezó la gente a escribir abajo, de que, cha, esa Gracie no respeta a Maybaya, de que, cha, yo creo que ellos estaban como raros, y empezaron los comentarios, tú sabes, a tirar todo eso.
2: Claro. Pero digo, ¿qué pensarían si ven a Sydney Sweeney? Bueno, yo no sé si ella tiene novio, vamos a hablar de alguien que tenga novio en el medio. ¿Una actriz que tenga novio?
1: Muchas.
2: Zendaya se llama ella, ¿no?
1: Ah, Zendaya.
2: Ah, sí, esa. Ella anda con Tom Holland, ¿no?
1: Exacto.
2: ¿Tú no criticarías a Zendaya porque anda besándose con un man en una película? ¡Chuzo! ¿O sí?
1: Ahora que mencionas eso, vi una película de Zendaya con Robert Pattinson. No sé si te la vieron.
3: De drama.
1: Estaban...
2: Júralo.
1: Sí, una película. Me quedé medio dormido en una parte porque se volvió aburrida, pero... ¿Tú la viste?
3: No, la vi.
1: Ah, ok.
2: Me imagino que Tom Holland no vio esa película.
1: Debe ser.
2: No vio esa parte.
1: Puede ser también.
3: En otra película de Zendaya también tuvo una escena fuerte con otros dos.
1: La de tenis.
3: Dos, exacto. La de tenis.
2: No, pues quien la ve tan tranquilita, ¿no? ¿No manches?
3: Y sí. Tom Holland estaba ahí apoyándola.
2: ¿Qué?
3: Sí.
2: Ay, no. Bueno, pero es que como él también es actor, él sabrá cómo se hacen esas escenas y él sabrá que es todo fingido, actuado, ¿no?
1: Es que hay un coach y un productor para ese tipo de escenas.
2: No, hay un poco de gente en ese momento.
1: Exacto. Claro, exacto. Tampoco es de que... Es que hay una persona encargada de que todo salga bien, que ningún cuarto se sienta incómodo. Exacto. O sea, en Hollywood es así. Aquí en Panamá hay que darle, pues.
3: Que salga lo que tenga que salgar.
1: ¿Qué te va a poner? Ponte lo que te dé la gana.
2: Touching and touching ahí como si estuvieran haciendo la cosa. Ahí,
1: no, hay así, o sea, hay utilería adecuada para esos momentos. Hay una persona supervisando de que todo esté correcto, de que no se toque lugares que no se deben tocar.
2: Yo imagino que en ese momento también hay un apuntador en el oído del hombre diciéndole de que vómito, abuelita, perro, no sé qué. No, para que el man no esté pensando cosas inadecuadas. Digo,
1: en teoría debería ser profesional, por eso te pagan. Pues te pagan tanto dinero porque tú deberías ser profesional para eso.
2: Claro. Exacto. Pero bueno, eso nos lleva al punto de que Gracie se llama, ¿no? Ella estaba, es que no sé, ella estaba bailando profesionalmente con el chico, porque ese es su bailarín, ella es una performer, ella estaba haciendo un performance, y eso es parte de su trabajo.
1: Okay, ese fue el escenario de lo que pasó el fin de semana, y ahora hay otro escenario. Usher invitó a una fanática a arriba, y Usher tiene una escena...
2: ¿Cómo que le invitó arriba?
1: ¿Cómo? El escenario, arriba en
2: arriba
1: el escenario.
2: En el escenario,
1: exacto, okay. Le invitó a la fanática, y él tiene una escena dentro de su show que hay una cama, y él le canta una canción. Resulta que Usher la sentó a la orilla de la cama y se quitó el suéter, andaba sin suéter por ahí, y le empezó así como a cantar pegadito. Okay, esta es la chica, yo soy Usher. Y él empezó a cantar así como...
2: Menos mal tú eres Usher, yo me estaba preocupando.
1: ¿Por qué?
2: Yo dije, espérate, Boris, ¿cuál está haciendo? ¿Cuál está interpretando?
1: No, yo soy Usher.
2: Ok.
1: Y el micrófono...
2: O sea, que la gente no nos está viendo, hay que decir las cosas.
1: Y el micrófono es la chica. Entonces, estaba Usher y dije, a tu sandwich. Entonces...
2: Y que
1: la chica estaba conmovida, pues. Yo siento que ella estaba nerviosa. Porque los nervios se interpretan de muchas maneras. O sea, todo el mundo se pone igual cuando se pone nervioso.
2: Pues. O ella de repente pensó que la iban a subir a la tarima para conversar. O yo no sé, ella vio la cama y dijo, un lugar perfecto para conversar. Miran Grid con Usher ahí a lo corto.
1: Entonces, Usher la echa para atrás, como para acostarla a la cama, y la chica como que va como forzarse, como que... y entonces cuando Usher como que quiere que la chica se quede acostada, la chica se levanta. Por eso digo, no sé si estaba nerviosa, pues.
2: ¡Puéstate, cuñado!
1: Y el man...
3: Ya te acostaron, quédate ahí.
1: Entonces, y el man se puso bravo. Usher se puso bravo. Porque la chica no le siguió el flow, pues.
2: Mira, entonces, yo lo que le digo a Boris es que ella, ¿pa' qué se sube ahí? Si ella fue al concierto de Usher, ella sabe cómo son las cosas y qué es lo que le hacen su show. Si tú no estás en ese mood, no te gusta eso, o tienes marido, o te da pena, o te pone nerviosa, o no eres ese tipo de chica que haría eso, no te subas a dañarle el show al man. Si ya tú sabes que ese es parte del show del man, ¿para qué haces papeles de subirte a la tarima a hacer el otro perder el tiempo?
1: Lo único que yo pensé que Usher fue tan viejo, porque Usher puede tener mi edad, o sea, se fue a kinder con la...
2: Él tiene que ser más grande que tú.
1: Ajá, está más grande. O sea, yo creo que se fue a kinder cómo hizo con la chica, porque si bien o mal es una fanática.
2: A ver, ¿cómo fue? Queremos saber.
1: El man cuando se dio cuenta que la chica no estaba vibrando para el flow, el man se apartó y dijo como que, esa peladita, es como un viejo amargado, así que, esa peladita está
2: como tú cuando te enojas, y te pones
1: pero yo no hago así que, sáquela con la mano, yo no hago así. Yo nunca te saco de la cabina a ti.
2: Sácame para que tú veas. Sácame, que no me vuelves a ver, ¿viste? ¿Qué vas a hacer sin mí?
1: Mira lo que puso el oyente.
2: ¿Qué puso? Ah, no.
1: Se rebaló. Ah. Se rebaló. Mira, lo voy a leer textualmente y tú vas a responder.
2: Dale.
1: Más grande que Boris, imposible.
2: ¡Ey! Por querer hacerte bullying a ti, quedó bulleado. No, hombre, no.
1: No, hermanito.
2: 47 años.
1: No, hermanito.
2: Usher. El Soli, ey.
1: No, el Solito no. Se resbaló.
2: Pero se resbaló feo.
1: Exacto.
2: Ey, ese no es cualquier resbalón, eso está fuerte. Ey. ¿Qué fue textualmente de nuevo lo que dijo?
1: Ya tú, ya te lo dieron.
2: ¿Ya fue cómo fue? ¿Cómo fue, Nat?
3: ¿Cómo fue?
2: ¿Cómo fue que no hay nadie más grande que Boris? Así fue que dijo, ¿no? ¿Y él cómo sabe?
3: ¡Imposible!
2: ¡Imposible sobre mi cadáver!
3: Ay, yo soy testigo.
2: ¡Ey! ¡Ey, ey, ey! ¿Qué pasó, Nat?
1: ¿Qué pasa, Nat?
2: ¿Qué pasó, Nat?
1: No,
2: oye,
1: no digas eso. No digas eso.
2: ¡Ah! Ok. Tú sabes que Boris, la universidad, la chichilita y la cosa. ¡Ey! ¡No, ey! Bueno.
1: Yo nunca he dicho eso.
2: ¡Ay! ¡Que nunca he dicho eso!
1: Vamos a seguir con lo que.
3: ¡Ya me voy a callar, Fred!
2: ¡Ay, no!
1: Vamos a seguir con lo oyente. Dice: lo siento, Boris. A mí profesionalmente es... Ah, ok. Con el sonido de la flauta, dice. O sea, que si él trabajara en actuación.
2: Ay, Dios mío.
3: Bueno, Usher tiene 47 años.
1: FYI. Tiene más edad que yo, claro.
2: Sí, viste, es más grande que tú.
1: Edad, sí.
2: Pero es que digo, también hay que considerar... Mira.
1: No sé, eso depende.
2: Ah, bueno, sí, también.
1: Exacto.
2: Es verdad. Vamos a ver si es verdad.
1: ¿Qué problema?
2: Oye, pero bueno, les habíamos hecho una pregunta y yo estoy esperando que me respondan. Porque de verdad que me parece que es un tema que da para debatir. Yo creo que podemos acá dar diferentes opiniones. Uh-huh. Si usted tiene, esa es la pregunta random del día, si usted tiene novia o novio, uh-huh, ¿hasta qué punto es permitido que su pareja baile pegado con otra persona? De verdad que me da mucha curiosidad saber qué piensa la gente sobre este tema. Yo tengo mi opinión, ¿tú tienes la tuya?
1: Sí, pero quiero poner otro punto también. Está, por ejemplo, Chris Brown, él también hace ese tipo de shows, y las mujeres pagan por hacer un meet and greet con él, pero se le tiran encima y se toman fotos como que si Chris Brown fuera su marido. No sé si lo has visto.
2: Es parte del meet and greet.
1: Ajá.
2: Bueno, está bien.
1: ¿Tú lo harías si tuvieras novio? O sea, ¿te tomarías una foto con Chris Brown como que él te agarrara?
2: Claro que no, por supuesto que no. Si tuviera novio, no. No creo que ni si no tuviera novio.
1: Tampoco lo harías.
2: No.
1: Digo, hay mujeres que pagan por eso, porque quieren que Chris Brown las cargue y que la...
2: No, o sea, yo puedo darle un besito, un abrazo, tomamos una foto y eso, pero ya cosas así... ¿No? De ese estilo, no.
1: ¿No?
2: Nah. ¿Para sí. qué?
1: Bueno, no sé, digo, hay mujeres que pagan por eso, o sea...
2: Bueno... Cada quien.
3: Siento que también estoy incomodando a esa persona. Bueno, no sé. Bueno, lo hablo yo desde el punto de vista de un fanático que admira a esta persona, no sé qué.
1: Claro.
3: Siento que también sería como un poquito incómodo, un poquito bastante.
2: Digo, ponte a pensar que él mismo ofrece servicio.
1: Exacto.
3: Bueno, ahí sí.
2: Yo ahí lo que diría es que, ¿qué consigues de eso? No consigues absolutamente nada.
1: No, pero la que son groupies, o sea, no le importa. Ellos quieren su foto. Exacto. Hardcore con Chris Brown.
2: Ellas dirán que, bueno, por lo menos...
3: Taquillero.
2: Estuve, es lo más cerca que voy a estar de...
3: De eso.
1: Creo que hay chicas que piensan como chicos. Por ejemplo, hay un hombre que quisiera agarrar así y cargar a alguna cantante.
2: Ah, por el morbo.
1: Me imagino que por ahí va.
2: Puede ser verdad, sí, eso es cierto.
1: Ok, ¿y si hubiera un cantante que tú quisieras cargar así o que te cargue, ¿habría alguno? Que tú dirías, sí. ¿O no está dentro de tu pensamiento?
2: No, hacer. sí lo puedo pensar, pero no lo voy a hacer. Exacto, yo puedo pensar muchas cosas.
1: Okay.
2: Con Enrique Iglesias, yo puedo pensar muchas cosas con Enrique Iglesias, pero la realidad es que Enrique Iglesias tiene mujer y tiene hijos.
1: Okay.
2: Así que...
1: Pero anda besando a las mujeres por ahí.
2: Ah, eso es cierto.
1: No.
2: Eso es verdad. Sí, pero Chuzo...
1: Una cosa de baile, otra cosa de besadera,
2: pero
1: ¿no?
2: Pero ahí te hago yo una pregunta... ¿Tú crees que las que lo besan a él están mal por no pensar en la esposa y los hijos?
1: Digo, es controversial, ¿no?
2: Sí.
1: Es algo,
2: bueno, porque tú dirías que el que tiene que pensar en su esposa y sus hijos es él.
1: Claro.
2: Pero
1: es así, o sea, él que realmente
2: claro
1: tiene que
2: sí,
1: pensar es él.
2: Pero así mismo, o sea, tú como mujer estás también contribuyendo a que él haga eso.
1: Pero que, ok, tienes razón. Pero creo que dentro de una relación, ya sea sentimental, de amistad o de negocios, los responsables de esa relación son los que están dentro de esa relación, uh-huh, no los externos. O sea, tú tienes que ser el primer bastión. Uh-huh. Y ya lo que venga afuera es porque llegó externo. O sea, la parte interna es la que tiene que cuidarla sí, todo, ¿no?
3: Exacto.
1: Dice la tigresa del oriente. Ay, el oriente que dice que él le gustaría cargar a tigresa del oriente.
2: ¡Ay, Dios mío!
1: ¡Ay, no!
2: Oye, quiero ver si alguien dice que quisiera cargar a tu amiga. Para ver cómo lo van a hacer.
3: Lo estaba pensando.
1: Ajá. ¿A qué amiga?
2: A tu amiga.
1: ¿Cuál?
2: Tu mejor amiga.
1: Ah, no, hombre, no. Hombre, no. Digo, tiene que haber gente, porque los que la ven ahí en su página azul.
2: Obvio, mi claro, obvio.
1: Van a querer cargarla.
2: Obvio, las cosas que puedan.
1: Vamos mejor con música de Usher para, ya que estamos hablando de él. Vamos con un clásico random.
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1: Vamos con Confession. Ay, ya que estamos hablando de bailadera.

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0: música de Jim, de BTS, sonando con Who a esta hora de la tarde en los 40 Panamá. Hoy estamos al lunes arrancando la semana con este flow bailable, ¿no? Ahí te vi tirando un par de pasos con
1: sí,
0: Jim.
1: Sí, lo que pasa es que me parece que de las canciones de BTS, esa puede ser una que tiene un flowcito así como boy band de los 2000.
0: No, ese es Jim. Jim de BTS. O sea, él es, aparte, ellos tienen su grupo, ¿verdad? Que son varios chicos, no me acuerdo si ellos son 5 o 6. No me acuerdo cuántos son BTS. El que sea K-popper, por favor, que me escriba. Y ellos aparte también hacen sus lanzamientos individuales.
1: Pero y eso es nuevo, que se están empezando así a independizar. Cuidado,
0: no.
1: Así empiezan y después la boy band queda en nada.
0: No. Ellos tienen, aparte de la banda, tienen también su proyecto independiente.
1: Eso me gusta, ¿sabes por qué? Porque así preservan la vida del grupo.
0: Igual las de Blackpink. Que te hace pelar y que Lisa.
1: ¿Y sabes por qué lo digo?
2: Y Rosé también.
1: Yo lo digo porque Rosé, cuando están en grupo, empiezan como estas ansias de ser independiente cada uno por su lado y el grupo se destruye. Pero si ya es algo planificado de que, hey, tú vas a estar en el grupo y también vas a poder estar al mismo tiempo que eso haciendo tu carrera como solista.
0: Creo que también hay...
2: Cabello, que se fue así. Como sí. Avisa, chao.
0: También hay un tema cultural, creo que... me han explicado que en Corea, el que es idol, se llama, al que pertenece a las bandas, se le llaman idols. Uh-huh. Ellos, es un privilegio nacional ser un idol.
1: Parte de una banda.
0: Ser un idol, o sea, es un privilegio nacional. O sea, es como que, hey, estás a otro nivel. Entonces, también forma parte de la cultura, porque si tú ya no eres el solista, sino que formas parte de una band, un boy band,
1: claro.
0: Un girl band, ya eres, o sea, que tú no te quieres ir de ahí.
1: Exacto, claro. Mm-hmm. Pero bueno, ya que es lunes, y todavía no es quincena, yo les tengo una buena noticia.
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0: Sí, señor. 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
1: 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Oye, se va a hacer un conciertazo.
3: ¡Cuando veo
1: a través!
3: El vaso.
1: La cara de Nat, la asustaste.
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1: del tiempo.
0: Nat, tienes que ponerte los audífonos porque vas a entenderlo.
2: No, créeme que ya lo entiendo. Desde aquí lo estoy entendiendo, que no lo quiero entender más de ahí. Es más, tú deberías ir a acompañar a Carol Wilson a Operación.
0: ¿Tú dices?
2: Sí.
0: No, hombre, pero ya yo estoy ya fuera de rango.
1: Ya, yo ya.
0: Ya.
2: Estoy cansado, jefe.
0: No, cansado nunca. Pasado el rango, otra cosa. ¡Para!
2: Pasen los rangos y la posición.
0: ¡Exacto! Oye, vamos con música por acá en los 40. Más adelante venimos con el top 5, la hora número 5 por acá, para que todo el mundo esté al día con lo que hacemos, ¿no? En Random. Vamos con música de Danny Ocean y esto se llama Partidazo.
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2: Son las 5 en Ciudad de Panamá.

0: sé que están hablando de mí, pero no es así. Señores, seguimos con más por acá en Random a esa hora de la tarde. Digo eso porque las chiquis están en lo suyo en este momento.
1: Cosa uno y cosa dos.
2: Natalia vino vestida como de cosa uno.
1: Yo le dije.
2: No, ya me pusieron.
1: Y
2: ya
1: tú estás de blanco, así que tú eres como el círculo. Tú eres cosa uno y cosa dos.
2: Dios mío.
0: Exacto. ¿Usted no ha visto las películas que o fotos o animaciones que pasan a live action? Los personajes.
2: Va a salir una película de cosa única.
0: Ah, sí, también. No, pero es la del gato, es la del gato.
2: Ajá, sí, pero
0: la película.
2: Ahí.
0: Pero el live action lo que hace es algunas cosas que lo ponen como personas normales, pero le ponen colores, así que por eso es que estamos hablando.
1: Ah, ustedes serían para el live action.
2: El sombrero.
0: Ajá.
2: No, mentira. Ellos tienen sombrero.
0: No, tienen
2: el
0: cabello
2: azul.
0: Y creo que son chicas. Hay un chico y una chica, ¿no?
2: Un chico y una chica, sí.
0: Exacto.
1: Bueno, ahí se pelean ustedes quién es el chico y quién es la chica. Pero bueno, mientras tanto, yo les cuento que hay buenas noticias para el turismo panameño.
2: Oh, wow.
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0: Así es. Oye, dice Boris, sería el gato. El gato de... ensombrerado, dice que yo soy el gato ensombrerado.
1: Vaya gato. Vaya gato.
2: Bueno, ahorita estaba entretenido con una lo equivalente a una
1: bolita. Bola de estambre. Exacto. Sí, sí, sí. Él es como un gato, sí, sí, sí.
0: Pero usted vio la película El Gato.
1: Claro.
0: ¿Tú la viste?
2: El gato ensombrerado.
0: Ajá.
2: Sí.
0: Ah, okay. En verdad está pretty esa película.
2: A mí me da mucha risa.
0: Sí, el gato está medio tostado, pero está bien.
2: Tostado y medio, pero
1: bastante, bastante tostado.
2: Tostado y medio.
1: Exactamente.
0: Ay, señores, estamos ya sobre las 5 de la tarde con 24 minutos en todo nuestro país. Saludos a la gente que ya salió del trabajo.
2: ¡Salud!
0: Los que van manejando su automóvil, los que van rumbo al gimnasio, ya llegaron y están escuchando. Otros los que, como el amigo que estaba corriendo y nos estaba escuchando también en el app.
1: Oye, claro, así la gente que... descarga los 40 radio y o se meten en la página web y donde quiera que estén pueden escuchar el programa.
0: Oye, quiero ir al cine. ¿Los oyentes quieren ir al cine?
1: Yo quiero ir al cine.
2: Sí.
1: Voy a hablar seriamente con Maite.
2: Sí.
0: ¿Habla con ella? ¿Con todo el mundo?
1: Voy a hablar con Maite.
0: ¿Por qué vas a hablar con Maite?
1: Porque yo quiero ir al cine.
0: Ve al cine, pues. No. Anda.
2: Nadie te impide.
0: Exacto.
1: Maite es la que se encarga de que yo vaya al cine.
0: Bueno, ella estaba de vacaciones. Ella regresó.
1: Pero ella regresó. Así
0: bueno,
1: que bueno,
0: habla con ella.
1: Ya tú sabes,
0: pues.
1: Maite.
0: Pero...
1: tiré tu gancho.
0: ¿Quién quería ir al cine los oyentes? Porque podemos regalar entradas para que los oyentes vayan.
1: ¿Qué tienen que hacer, pues? ¿Qué tienen que hacer?
0: Tienen que abrir su app de inteligencia artificial, agarrar una foto de María Laura y ponerle... No.
1: Mira, tú de por sí ya me debes una por la otra vez que me moviste la gorra. Así que ya va una. Si quieres sumar otra, adelante.
0: Ok. Vaya, ¿hay alguna foto de nosotros dos en el Instagram de 40?
1: Yo solo subo fotos con gente bonita.
0: No.
2: Ay,
0: no.
2: Mira.
0: Ah, bueno, mejor.
2: Ay,
1: Oye, en verdad sí tenemos unas fotos, pero las usaste para otra cosa.
0: Pero
2: o sea, yo las tengo.
1: No, pero...
2: Está deportada.
1: Pero los oyentes no tienen acceso a la foto.
2: Está deportada en uno de los videos de los 40.
0: Ok, hagan una captura de esa foto donde salimos los dos. Y nos ponen un suéter de cualquier equipo de fútbol. La primera persona que lo mande se lleva entonces dos entradas para el cine.
2: Es esto.
0: Tenemos tres ganadores.
1: Bueno, ¿y qué número? Para ver, mira, muéstramela. Ah, sí, la pueden poner. ¿Qué número
0: sí.
1: de post?
0: Sí, nada más tiene que hacer un capture al Instagram. Ahí, de 40.
2: A ver, 3, 6, 9.
0: Ahí está, facilito. 15. A ver, ¿qué dice el oyente?
3: ¡Sí! ¡Queremos ver, papá!
0: ¿Qué dijo? Sí, que
1: nada más entendí, al principio.
0: Como cristiano,
1: ya después no sé qué más dijo.
2: Okay, me sentí en la cueva
1: portugués machucado
2: de Odiseo.
0: Pero bueno, ya saben, facilito para que se lleven la entrada. ¿Quién está usando la inteligencia artificial? Úselo bien.
1: Algo chévere.
0: Exacto, lo que es risa, no para estar ahí hablando como loco solo con el app, con la IA.
2: Y hay gente que habla con la IA como si fueran amigos.
0: Sí, sí, hay vestidos que dice que últimamente la gente, la IA está como que solos ahí hablando con la IA todo el día. Y ande, ¿quién es esa Gracie?
1: No, esa es la que yo también me pregunto si ella tenía que respetar a la esposa de...
0: Oh, ¿ese era J Balvin? No.
1: ¿No se BL con Isabela Ladera? Sí.
0: Ese es. Ah, pero ellos, los dos, ¿no?
1: Se sabe, pero él tenía mujer.
0: No, él no tenía mujer.
1: Al principio.
0: ¡No!
2: ¡Ay, cuidado, cuidadito!
1: Hombres.
0: ¿Él tenía mujer?
2: ¡Claro!
0: Ellos no se habían dejado, pues.
1: Sin H y con V, hombres.
0: Ey, dice, repite la información que hay que hacer. Ok, vamos a buscar una musiquita para que la entiendan bien. La información para los boletos para el cine son la siguiente. Va a hacerle una captura a la foto de María Laura y Boris en el Instagram de los 40. Luego de hacer captura, te vas a inteligencia artificial que más te guste y le dices, póngale el suéter de un equipo de fútbol. Luego de eso, mandas la foto al Instagram. No, perdón, al WhatsApp de cabina 62616309.
4: Agregamos una aclaración. Esta foto es la portada de uno de los reels de la página de Los 40 Panamá. No es una foto individual. Deben hacerle captura a la parte de afuera del reel.
0: Y es válido solo para las personas que manden fotos de los dos. Si manda fotos de uno solo, te fregaste.
1: Sí, porque son pase doble. Donde mande fotos de uno solo, no es que te toca y quede un boleto. No, no, no. Exacto. No, nada de eso.
0: Pero ¿por qué mandas el link de ChatGPT? ¡Manda la foto!
2: Toma el screenshot.
0: Mira, dije, se ve pretty. Manda la foto, manda la foto.
1: Oye.
0: Ya mandaron el primero, pero manda la foto para que pueda ser válido. Si no, después va a decir que estamos haciendo trampa.
1: Exacto.
0: Exacto, ahí está.
1: No, después abre el link y... Mira,
0: y ese que mandó el link, ponle de que... A mi suéter, ponle dije Pepe Porro.
1: Ahí está, es Pedro, dije Pepe.
0: Ah, bueno, ponle Pepe Porro.
1: ¡Oye!
0: ¡Oye!
1: ¡Ven acá! Esos son ganas de ganarse los boletos. Ábrela, ponla grande.
0: Ahí está, el primero se lo lleva. Ahí está, pap. Cuando le pongo uno. Ahí.
1: ¡Abre la foto!
0: Espérate, ahí está.
1: Ahí, ¡ey!
0: Mira. Te estoy diciendo.
1: Se pasaron, mira, después tenemos que hacer un collage muy con todas las fotos de todos los que manden.
0: Vamos a agarrar los ganadores, ya tenemos ganadores.
1: Pero qué faltín. Qué faltín.
0: ¡Tan pretty!
1: ¡Échala, vete a loco!
0: Ok, ya tenemos el segundo ganador, le voy a poner dos a este porque es el segundo ganador. Uno ya se llevó, aquí está el segundo. Vamos a ver, este mandó la foto.
1: Oye, la gente está activa. No.
0: Este falló porque agarró fotos individuales. Una foto, y dijimos que vamos a repetir la información.
1: Pero ven acá, ese oyente se también, se las ingenió. A mí me parece que no deberíamos descartarlo del todo.
0: Oye.
1: Deberíamos darle una segunda oportunidad.
0: Repetimos la información del concurso. Para poder participar.
1: Esa música de Phineas y Ferb.
0: Tienes que tomarle captura a la foto donde sale Mara, Laura y Boris juntos.
1: ¡Martillas por doquier!
0: Es muy importante. No fotos individuales.
1: ¡Tengo martillas en mi pantalón!
0: ¡Fotos juntos!
1: ¡Martillas por doquier!
0: Dice, aquí mando otro. Ahí está, este sí ve. Ahí está, ¡hecha!
1: ¡Oh! ¡Ey! Nos pusieron en el estadio y yo no estoy soportando. Y la queso.
0: Brutal, me encanta. Ahí está, le puse tres al otro ganador. Ey, este por estar mandando nota de voz perdió. ¿Qué estás mandando vos?
5: Yo estoy metido en el Instagram de los 40 y no veo nada.
1: Bueno, no veo nada, pero ¿qué?
0: Ah, no veo nada, ¿y por qué el otro sí lo vieron?
1: Pon la musiquita de infomercial ahí.
0: Ok, musiquita de infomercial para el compa, espérate.
4: Repetimos las indicaciones para los que no entendieron la primera vez. Deben tomar la foto de la portada de la parte de afuera de uno de los reels en nuestra página de Instagram, @los40. No es una foto individual en un carrete, es la portada de uno de los reels. Así que ubica el reel, es como el número 15, y tomas la captura de pantalla y la llevas a tu inteligencia artificial. Gracias.
0: Oye. Ey, déjame decirte en otro boleto, porque este también se lo hizo Pretty, espérate.
1: Ay, qué fuerte. Pero eso está al revés, la que soy Real Madrid soy yo y tú no eres nada.
0: Por eso a mí me puede poner cualquiera.
1: Sí, sí, sí. Oye, ¿te queda bien esa camiseta manga larga blanquita del Real Madrid?
0: Estoy para comprar.
1: Te ves talladito.
0: O sea, yo estaba pensando, que será que me queda Pretty eso.
1: Fren, mira, te queda brutal.
0: Ok, ya tenemos, ella se lleva entonces, ella está en 4. A ver.
1: Oye, a mí me queda bonito esos colores. O sea, yo sé que ese no es mi equipo, pero esos colores me quedan bonitos, sinceramente.
0: ¿Qué pasó?
2: Estábamos hablando bien y te tenía.
1: No sé, yo te estoy ignorando. Esos colores me quedan bonitos.
0: Ok, ya tenemos. Dimos un ganador más y todo. La que pusimos en 4 ahí, ya tiene número 4. Y se llevan entonces los boletos. Mándenos los nombres.
1: Ey, Boris, está desatado el día de hoy. Yo creo que fue la mantequilla, mira.
0: Pero mira, el problema no es lo que yo diga, el problema es cómo tú lo interpretas.
1: ¿Pero quién te ha dicho algo?
0: Bueno, por eso, porque yo no sé por si acaso.
1: ¿De qué estás hablando tú?
0: De los suéteres y de los ganadores.
1: Ah, ok. Ya. Yo entendí que tú por estabas eso. Entendiendo que la gente estaba malinterpretada. Ese es mi amigo el que se cree diferente. Todo el mundo malinterpreta lo que yo digo.
0: Mira, a los que le puse números, al 1, al 2, al 3 y a la 4, entonces...
1: ¿Pero por qué la 4? ¿Por qué no es el 4?
0: Porque
1: cuatro.
0: Es una chica.
1: Qué conveniente.
0: Entonces, manden su nombre.
1: Hombre, no es gente.
0: Para que puedan venir a buscar
2: mi
0: los boletos.
2: Familia de una.
1: Ajá, exacto.
0: Ahí para que... Voy a buscar los boletos. Y tienen hasta el viernes. Si no, ¡nifla!
1: Si no me lo llevo yo, que quería ir al cine hace rato.
0: ¡Exacto!
1: ¡Maite!
0: ¡Ay, Dios
1: mío! Hoy el comodín no es Andrea, hoy el comodín es Maite.
0: Pero yo no te di el otro día. Yo te di el otro día.
1: En tu vida me has dado.
0: ¿Boletos para decir?
1: ¡Nunca me has dado!
0: ¡Ay, ya la vida, Fred!
1: Ya quisiera yo que me dieras boletos para ir al cine. Mira, no he visto Toy Story 5. No he visto, bueno, ya me perdí el día de la revelación.
0: Dios mío.
1: No he visto la Odisea. Yo no he visto nada porque no me has dado los boletos.
0: Ay, yo me voy a anotar los nombres de la ganadora. Mira, de la mía mandando un meme.
1: Así estamos.
0: Dios santo, Padre Santo. Líbranos de todo mal.
1: Pero bueno, ya saben, si de aquí al viernes no vienen por los boletos, yo misma me los agarro. Porque dice Boris que él me dio y él no me ha dado. Así
2: usted
1: que...
2: no sea Yapper. Ya perdió.
1: Ey. ¿Tú sabes contar? No cuentes con los boletos. No cuentes con los boletos.
0: Ok. Voy con número uno. ¿Cómo se llama? Este número dos. ¿Dónde está el número uno?
2: Cosa uno y cosa dos
1: están aquí. Esas son las que también se van a llevar los boletos si no los buscan aquí el viernes.
0: Ey, hay que bajar esa foto. Vamos a publicarla. Bien,
1: claro que sí.
0: Hay que publicarla. Ey, y manden sus cuentas que vamos a agregarlo. Pues si quieren, pues.
1: Si quieren, el que quiere...
0: O sea, el que quiere taquilla, mande su cuenta a Instagram porque lo vamos a taquillar.
1: Exactamente.
0: Exacto. Si no quieren taquilla, no lo manden.
1: Exacto. 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
0: Ahí está, señores, para que se den la vuelta en la Universidad Latina y puedan usar la inteligencia artificial productivamente, así como lo acaban de hacer los oyentes.
1: Exactamente. Oye, ven acá, yo me he quedado, la verdad, estoy bien orgullosa de mis oyentes, mira.
2: Pero descarga todas las fotos para hacer un videito con eso.
0: Exacto, vamos a hacer un videito de
1: No, un carrusel.
2: Orgullosa.
1: Yo estoy orgullosa.
2: Me gustó tu suéter de Brasil.
1: No, pero me gustó la creatividad con la cual lo hicieron, que eso es lo que importa.
2: Me pusieron
1: suéter de Brasil y me pusieron camiseta del Barça, imagínate, viste, todo mal.
0: ¿Viste la percepción de los oyentes? Porque la percepción de ellos es que tú eres de su equipo.
1: No, eso obviamente es para molestar. Me gustó el oyente que mandó uno, que yo tengo la camiseta de Argentina. Ah, pero a él le puso la de España, ese es el tema. Pero bueno, a él le gusta la camiseta de España.
0: La de, pero nada más que no puso el nombre de Peporro.
1: Es Pedro, no Pepo.
0: Pero la P.Porro. Para no poner el nombre largo, sino... Exacto, claro. Entonces tú...
1: ¿Cuándo tú cumples?
0: ¿Qué te importa?
2: ¿Qué le pasó a él? Era para darle un regalo, pero ella no le dio nada. No le compres ninguna camiseta de Peporro.
1: Dile.
2: Ey. Ya no te invito a mi cumpleaños.
1: Ey, qué locura con este pelado. ¿Qué le pasó? Ey, pachulo. Ey, mira, pachulo.
0: El lunes, por eso.
1: Con todo y lasbo. ¿Qué? ¿Cómo así que el lunes?
0: Es lunes.
2: Es lunes.
0: Hoy es lunes, exacto.
1: De todas formas, a ti no te importó con mi cumpleaños, así que yo no te voy a regalar ni una pastilla te voy a regalar.
0: Yo estaba de vacaciones.
1: No estabas ni un de vacaciones. Él seleccionó estratégicamente qué días perderse por aquí porque sabía que yo cumplía. Lo invité a mi cumpleaños, no fue y no me dijo ni papa.
0: Yo no estaba
1: así
0: aquí.
1: Así que mira, ni una pastilla vas a recibir en tu cumpleaños, porque de lo que das vas a recibir, ¿viste? Ahí está, dale, pregúntame de nuevo qué me importa.
0: Mira la foto que mandaron, soy el quinto, no.
1: Ven acá. ¿Ah? ¿Qué tienes tú en la cabeza?
0: ¿Qué más va a ser?
1: Ah, bueno, ¿viste? Okay. Pero a mí me pusieron un mate, está pretty.
0: Está pretty, pero por Porro.
1: Bueno, pero eso no lo podemos.
0: No, por el Pedro Porro, por eso es que le puso eso.
1: Wow. ¿Ves? Ey, que la creatividad de los oyentes, ¿ah?
0: Sí, esos manes que escuchan random, por eso.
1: Excelente.
0: Exacto.
1: Bueno, gente random. Ajá, son randomers.
0: Randomers. Oye, ya luego de este relato vamos entonces con el top 5 ahora.
1: Ay, sí.
0: Se me había olvidado.
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0: Top 5 random del día de hoy, Mara Laura. ¿Cuál es?
1: Top 5 random del día de hoy. Pongan atención porque yo estoy segura de que muchas personas o conocen a alguien así o, ey, ven acá, pónganse la mano en el corazón, ustedes han sido esa persona. Top 5 random del día de hoy. Todos tenemos un amigo que se cree el diferente.
0: Ey, yo creo que esta es la más común. Dice que no escucha música comercial, pero cuando nadie lo ve, está cantando todas las canciones.
1: Ey, ese es el clásico que te pregunto, es que... Y que tú conoces Linkin Park, y tú bien emocionada le respondes y que, sí, a mí me gusta un poco esa, y que, In the End, y te responde y que,
0: esa.
1: Dije, pero esa. Eso cualquiera lo conoce, si esa es la más comercial, ¿no?
0: Tú no conoces esa,
1: dije, tú te acuerdas en el año 2005 que ellos sacaron un álbum, ¿te acuerdas que la portada era como negra con azul, la canción número 7 de ese CD, que nunca sonó mucho? Esa es la que a mí me gusta, esa es mi favorita.
0: Exacto.
1: O sea, ese es tu amigo el que se cree diferente.
0: O te dice lo siguiente, ay no, tú escuchas Linkin Park, pero sí escucho jazz, yo escucho a David Coltrane.
1: No, peor. Dije, tú escuchas Linkin Park. Ay no, eso es como un pop fresa para mí, porque yo escucho hardcore metal.
0: Exacto.
1: Ya, también. Entonces tú quedaste como el fresa pop ahí, dije.
0: Ajá.
1: Tú pensaste fresa que eras pop. Bien cool porque tú escuchabas Linkin Park y el man dije.
0: Tú pensabas que eras rockero. Pero,
1: ajá.
0: Tú pensabas que eras rockero. Porque, hermano,
1: el hermano sigue, no, dije, hermano, cielo.
0: Tú no eres rockero.
1: Scream.
0: Dije, Korn, eso es demasiado comercial, brother. Tienes que escuchar otra cosa.
2: Exacto. La típica dice que, tú los conociste por esa canción. Yo los conocí desde el inicio.
0: También.
1: Sí, ese es el típico que dice, dije, yo escuchaba eso antes de que fuera conocido.
0: Exacto. Dije, Shakira, ¿tú no escuchaste a Shakira cuando ella sacó el álbum que no era comercial?
1: Ay, cuando Shakira sacaba verdadera música, cuando tenía su pelo rojo, época de pies descalzos.
0: Eso también.
1: Mira, están tan trillados. Ajá. Tenías que estar ahí para vivirlo. Ey, Andrea dijo una buena ahorita, suelta la pelada. Ya te olvidó, ya se le olvidó a Dori.
2: Se me olvidó.
0: Seguió con la mantequilla.
1: Ey, bueno, top 5. Todos tenemos esa amiga o amigo que se cree diferente. Andrea comentó que para ella... Las que se creen diferentes son las que dicen, dije, yo ni me maquillo, pero sí se maquillan.
0: Ah.
1: O no se maquillan.
2: Nada más me pongo bloqueador solar. Ajá. Y que cállate la boca, ¿qué bloqueador qué? Cállate.
1: Ey, te tengo un witchy para que sepas. Ahora existe, parece, los maquillajes semipermanentes. Y me di cuenta porque ahora salen las muchachas haciendo tutorial, dizque, de cómo maquillar.
2: Que se tatúan.
1: Ajá, entonces dije, ¿cómo maquillar? Si tú las ves a las manes sin una gota de maquillaje, pero es raro porque tú dije, bestia, pero ¿cómo se puede ser tan bonita sin maquillaje? Pero bueno, se empiezan a poner maquillaje, no sé qué. Y es de que antes, o sea, estaba bonita, sigue bonita. Y entonces en los comentarios me di cuenta que es que se hacen un maquillaje semipermanente.
0: ¿Y cómo es eso?
1: Yo no sé, se hacen como un contour, se hace, bueno, las cejas sé cómo se las hacen, las muchachas.
0: Pero, ¿tatuajes?
1: Se hacen como, sí, una tatuaje, tinta.
2: Prácticamente todo es
7: como un tatuaje, o sea, en la piel se ponen como una tinta que les regula más o menos el tono que se ve a pared.
1: Y bueno, las que se ponen pestañas falsas también.
7: Los labios.
1: Que siempre pareciera que tuvieran las pestañas maquilladas.
7: Los labios también se los tatúan.
1: Se tatúan los labios de color.
2: Se ponen pigmento en los labios para que se les vea rosaditos.
1: Ajá, esa es mi amiga la más natural.
0: Como los indios. Como los indios que te ponen la cosa y no se te borra.
1: Pero bueno, eso
0: es, la tinta.
2: Exacto, pero es como
0: con pigmento. Pues.
1: Exacto. No, pero sí hay mujeres que se pintan las cejas con henna, que es lo que usan también esa gente para hacerse sus tatuajes. Eso mismo.
2: Pero
1: que
2: eso dura menos.
1: ¿Qué dura menos? La
7: henna. Eso nada más dura máximo 15 días.
0: Uh-huh. Okay.
7: Máximo.
0: Okay. Top 5.
1: Top 5, tu amigo que se cree diferente. Tu amiga o amigo que se cree diferente.
0: Ey, el amigo que va a la cafetería y pide el café más raro del menú nada más para tomarle foto. No sabe ni cómo se llama, nada más que dame este.
1: Ajá.
0: Para tomarle
1: nada
0: foto.
1: Nada más para la taquilla.
0: Ajá.
1: Ey, por esa misma línea. Top 5, tu amigo el que se cree diferente. Ey, tú estás normal, tranquila, tomándote tu cafecito. Y te pregunta, dije, ¿a ti cómo te gusta tomarte el café? Y tú le dices, dije, bueno, a mí personalmente me gusta con leche deslactosada, con un poquito de azúcar. Y viene él, dije, ah, tú no sabes tomar café, yo solo tomo café negro, puro.
2: Americano.
1: Ya, ese se cree diferente.
2: Doble expreso.
1: Él es super pretty, wow.
2: Él se lo está tomando personal.
0: ¿Viste? O sea, tú lo has sido por mí.
1: Yo jamás he tenido esa conversación contigo, así que si te cayó el sombrero es porque te quedó.
0: O sea, el día que yo te conocí, yo pedí ese café.
1: ¡Ay, qué romántico! Así que no, no, porque el día que yo te conocí,
2: un día de suerte se me hizo conocer.
1: Ve acá, tú tienes que ver la carita de Boris cuando yo entré a esa cafetería.
0: Ay, por favor, es que es lo que yo pido siempre.
1: Un día de suerte se me hizo conocer. Aclaramos que en ese momento el hombre estaba soltero y tenía todo el derecho de poner esa carita que puso.
0: Pasto, o sea,
1: es la verdad, tú estabas soltero.
0: Pero es que lo que yo pido siempre no tiene que ver con eso, sino que la persona que yo conozca nueva siempre va a saber que yo tomo café negro.
1: Nadie está hablando de eso ya. Tú te inventas, estás hablando otra cosa.
0: Dios mío, qué problema hacer cabida con tres mujeres aquí. Ay, Dios
1: mío. Estamos hablando de la carita que usted puso.
0: Vamos mejor, escuchar.
1: Seguimos adelante.
0: Nada de eso, vamos.
2: Me va a extrañar.
8: Eso que se la pasan criticando de que... Ay, esas princesitas que solo manejan de automático, brother. Yo vivo en el West. Yo no voy a llegar con el pie quemado. Se está pisando clutch primera, segunda, clutch primera, segunda. Quédate quieto.
1: Pero la botó.
8: Hombre, tú no tengas $2,000 más para
1: la pagar. Botó, la botó.
8: La automática.
2: Mi friend que vive en Colón, dije,
0: a mí se me había olvidado eso, pero es muy cierto. Eso es muy cierto. Eso
1: está bueno, eso está bueno.
0: Man, yo tuve carro de cambio. Yo más nunca quiero tener carro de cambio, Fred. A menos que sea mi tercer carro y sea como que el deportivo que he querido siempre toda la vida.
1: ¿Tercer carro? ¿Tú tienes dos carros?
0: No, no, digo.
1: Tu amigo el Pretty, nadie le preguntó cuántos carros tenía él. Mi tercer carro va a ser de cambio. No joda.
0: Es que tú no entiendes la contextura de lo que te dice.
1: Ya sabemos, ajá, exacto, aparte de todo. Ya tiene dos carros, quiere el tercero.
0: Mira, no, es que tengo un carro, pero si voy a tener un carro de cambio, tiene que ser el tercero. O sea, primero tengo que tener otro y luego el otro.
1: Ah, ok.
0: ¿Entiendes? Ya. Exacto, no, okay. No me habían entendido.
1: No te habías explicado. ¡Ey, ey, ey! Top 5, tu amigo el que se cree el diferente. El que agarra y sube un post y pone de caption, dije, yo ni uso redes sociales. Procede a compartir el mismo post de Instagram en X, en Facebook,
7: en TikTok, se
1: reparte por todas las aplicaciones. Yo ni uso redes sociales. ¿Qué pereza la gente que se la pasa usando redes sociales?
0: Y siempre anda publicando lo mismo.
2: Y publica todos los días historias y cosas así.
0: Ah, y entonces cuando estaba hablando con él, dije, no, yo no publico hasta ahora porque hasta ahora no tengo engagement. Entonces tú no tenías redes sociales.
1: ¡Ah! ¡Eso! El que no usa redes sociales y sabe hasta de engagement.
0: Ah,
1: imagínate.
0: Dije, oye, ¿viste la noticia en Instagram que dice que hay que usar más carretes? Sí, pero tú no, que no tenías redes sociales. Entonces, ¿qué estás hablando?
2: No, es que a mí me gusta estar actualizado, brother.
1: O sea,
2: tú sabes.
1: Ey, tu amigo el diferente. Ay, yo no sé cómo hace la gente que puede descansar y tomarse días libres. Yo no puedo, estoy obsesionada con el trabajo. Yo no puedo estar sin hacer nada. Yo tengo que trabajar todo el tiempo.
0: ¿Y a los dos meses?
1: Burnout.
0: Amigo, ¿qué te pasó? No, hombre, que tuve que ir al médico y me mandó que cogiera vacaciones. Exacto. Ey, parece chiste, pero es real.
1: Parece chiste, pero es real.
0: Sí, sí, sí, sí, sí.
1: Así que, anda, está haciéndose, y que los pretty, que los que más trabajan, y que no sé qué.
2: Que yo puedo con todo.
1: Ajá, que son, ey, el día de mañana usted se va y al día siguiente ya hay otra persona en su puesto. Sí. Así que deje ese ridículo.
0: Con la cosa con calma. Dice, tu amigo, y son oyentes, tu amigo, el que se cree diferente. Ese que cuando va a una casa comienza a decir cosas, si ve algo sucio, pero vas a su casa y tiene esa cocina hecha un basurero.
1: Ah, no, pero ese no es tu amigo el diferente, no, ese es tu amigo el imprudente.
0: No, no, ese es nuestro amigo. Porque alguien que tú es invitas verdad. A tu casa.
1: Tal cual, tal cual.
0: Alguien que tú invitas a tu casa y empieza a criticar a ese man lo que está yendo a tu casa. Porque primero que
1: es
0: todo.
1: Es de mal vibroso.
0: Exacto, primero que todo, para tú poder invitar, cuando alguien te invita a tu casa, es un privilegio. O sea, yo no invito a cualquiera a mi casa, Fren. Primero que te es un privilegio que alguien te invite a su casa. Y que tú te pongas a criticar, tú no eres amigo de esa persona, hermano.
1: De acuerdo, totalmente de acuerdo contigo.
0: Tú no eres amigo. Ponte a limpiar de una. Ah, tú eres sucio. Una
1: ah, exacto. Dijo, oye, necesitas ayuda, vamos a limpiar, pues.
0: Sí, es que se vas a estar criticando.
1: Se vas a estar criticando, ayuda.
0: Vaya, ey, bro, ese no es tu amigo, loco. No lo invites más.
1: Ey, top 5 random del día de hoy. Tu amigo o amiga que se cree diferente. Sale una película, le estás contando que estás emocionado por la película, que la película va a estar buena, que es de tu película favorita, y te suelta de que, ay, yo prefiero los libros.
0: Tu cara.
1: Chuso.
0: Por esa línea, top 5.
1: Tú sí eres inteligente y culto, de verdad, wow. Tu cultura me invade y me quita todas las ganas de ver la película. Justo ahora me dieron ganas de leer el libro, fíjate.
0: Top 5. Tu amigo que se cree diferente. Ey, y esa me pasó en la vida real. Un lapecillo que yo hablaba con él y quería decir palabras rimbombantes. O sea, cuando tú hablas con él, sí, no sé qué,
1: yo, hermano. Los mentados Spanglish, pero machucados.
0: No, palabras rimbombantes. O sea, sí. Cuando, por ejemplo, ¿cómo te puedo decir?
1: Ah, dije que quedé perplejo.
2: Trompicones.
0: Ajá, exacto. O sea,
1: me dejaste perplejo.
0: Palabras rebuscadas. O sea, buscan palabras rebuscadas para decir algo. Como que se aprendieron.
7: Los intelectuales.
0: Ajá, pero cuando le va a preguntar algo realmente que se necesita, no saben un carrizo.
1: O dije, me quedé perplejo. Sí, ¿y qué significa perplejo? No sabe.
2: Mi abuelo es así, pero mi abuelo sí sabe
0: el significado claro.
2: Él es, de verdad, un poeta, haciendo un paréntesis aquí. Las dos palabras que les dije son palabras que mi abuelo utilizó en un texto que me
0: Pretty.
2: Mandó.
0: Muy bien.
1: ¿Cuál es la palabra tú dijiste?
2: Brisnas.
1: ¿Cuándo tú dijiste eso?
2: Ahorita.
0: Ni le prestaste atención a la pobre pelada.
1: ¿En qué momento?
0: Brisnas. Ay, no.
1: ¿Tú nunca dijiste eso? ¿Para qué tú dijiste eso? ¿Cuándo tú dijiste eso?
2: Y me gustó.
1: Tu amiga la que se cree cool.
2: Me gaslighteaba.
1: Yo me sé estas palabras y yo las voy a utilizar.
0: No sé. Exacto.
1: Voy a quedar bien en este momento.
0: Exacto. Que voy a quedar pretty.
1: Yo todo el mundo. Y que yo sé que a mi jefe le gusta leer y a él le gustan esas palabras así fancy, así que yo voy a hacer como que yo me las sé también.
0: Y cuando la dice, todo el mundo se te queda viendo como que.
1: Dije, ey, así no es como se usa esa palabra, bro. No, no, así no era.
2: Eso
1: no
2: era su significado.
0: A ver, hay una nota de voz, ¿qué dice?
9: Ese amigo que vamos a comer de la Nike. No tiene nada vegetariano.
1: ¡Ey! Le estamos dando duro a Boris.
0: Pero es que no me creo.
1: Pero no, más bien, los oyentes le están dando duro a Boris.
0: Pero ¿qué pasa?
1: Los hombres, todos los oyentes hombres le están dando duro a Boris.
0: ¡Ey! ¿Qué pasa? ¿Qué pasa? Respeto.
1: ¿Te están dando duro?
0: No, no, no, no, no, no. No es que yo me crea diferente, sino que simplemente tengo una preferencia por algo,
7: Eso es algo que diría.
1: ¿Una preferencia por qué?
0: Por ejemplo, la alimentación vegetariana. Esa es mi preferencia en este momento. Okay. De tomar café negro sin azúcar, esa es mi preferencia. No es que yo sea, me quiera creer diferente. Es que.
1: Ey, ahora que lo mencionan, Boris tiene varias cosas de personita diferente. Bestia, en verdad sí, Fren.
7: El amigo, ese.
1: Ey, mira, yo estaba pensando si yo tenía un amigo así y aquí lo tengo sentado conmigo.
2: Comparto con él todos los días.
7: El enemigo está más cerca de nosotros.
1: El enemigo, durmiendo con el enemigo.
0: Pero literal. Yo no soy enemigo de nadie. Yo no soy enemigo de nadie. Ok, manda un oyente, dice, tengo un amigo, el diferente, el que en una conferencia ya es hora del coffee break y él sigue preguntando de toda la conferencia.
1: ¡Ay no, qué pereza!
0: El más interesado.
1: ¡Ay no, ya queremos ir a tomar café, ya, después pregunta, ya, qué intenso!
2: Aparta al entrevistado y hazle la pregunta en tu momento del coffee break, ya.
0: Me acabo de acordar de una vez fui a, disculpen, pero una vez fui a un taller de...
1: Disculpa, cuenta tus anécdotas, ¿qué pasó? Estamos aquí.
0: O sea, tú sabes, cuando tú vas a un taller de algo, O sea, me estoy acordando con lo que dijo el oyente. Ya sé que me va a reventar por lo que voy a decir, pero era un taller de meditación.
1: Me gusta que él sabe. ¡Ay, tu amigo el diferente! Es que tienes que meditar, cambia tu vida.
0: Espérate, déjame terminar. Entonces, normal. Yo tengo mi recorrido y sé meditación y toda la cosa, pero...
1: Tengo mi recorrido de meditación.
0: Entonces, no puedo. Espérate, pero escucha. Ey, el man llegó uno de que... Sí, coach, no sé qué, porque el chakra de abajo, que no sé qué, y la acá, que yo no pude sacar el chakra de acá. O sea, me recordó Fuku.
1: Y que tengo el chakra de abajo.
0: El pobre amigo tenía el chakra de abajo.
1: El de abajo, casualmente.
0: Exacto, no subo de ese chakra, dice.
1: Ese nivel te parece no que pasa. Estaba en el lugar equivocado, amigo. Ey. Tenía que ir a otro lugar, al médico, yo no sé.
0: Ese es algo que era un lugar de que para despegar la mente, porque yo...
1: Lo hacía, viejito, ¿cómo?
0: Yo soy...
1: Viejito, ¿cómo así que no tiene el chakra abajo?
0: No, ¿cómo así que tiene el chakra abajo?
1: ¡Ay, no! Y el man dice, no, las chakras no, el chakra.
0: Viste, a veces ser amigo diferente vale la pena, porque te ríes de una vaina que nadie sabe.
1: ¡Qué
0: pero
1: locura!
0: Bueno.
1: ¡Ay, no! Boris, tratando de mantener la tú sabes, la imagen de diferente ahí, la cuestión de meditación.
2: Y el otro estaba intentando encontrar el chakra.
1: El man nunca meditó, el man fue a burlarse de todo mundo. ¡Ay, no!
0: No.
2: Spoiler, nunca lo encontró. Nunca se le destrabó. No.
0: Dice, César reventaría el jefe tan fuerte. Bueno, ¿qué vamos a hacer, pues?
1: Es que él lo pone muy fácil.
0: Tío, estamos en random, ¿qué vamos a hacer?
1: Él lo pone muy fácil.
0: Ay, no, pero... No.
1: ¿Qué bajó?
0: Ok, top 5. Cosas de tu amigo el diferente. Nunca ve series populares porque dice que no ve cosas en tendencia. Uh-huh. Ese eres tú.
1: ¿Yo?
0: Ese eres tú.
1: Yo veo las mismas vainas todas las días.
0: Ese eres tú, porque la otra vez yo te pregunté por The Boys, que yo no veo eso.
1: ¿Y eso qué tiene que ver?
0: Viste, ahí está, serie popular, ¿eh?
1: Él está buscando que tirarme a mí porque él quiere que lo suelten. ¿Tú te das cuenta? Él quiere que lo suelten. Mijo, ya nadie te va a quitar esa skin de Odie que tiene. Él es Odie. O sea, el típico amigo Odie.
2: Queda ahí.
0: Ay, no. A ver,
1: mandaron... No, ese es Obi-Wan Kenobi. Yo estoy diciendo que él es Odie de odioso.
0: Mandaron otro mensaje. Dice, otra amiga diferente. La mamá que en una reunión de padres de familia quiere hablar de todos los problemas de su hijo en medio de la entrega de boletines. Cierto es.
1: Ah, bueno.
0: Ay, no. Y esa mamá que está en el grupo de la escuela... Que entonces quiere mandar, de esa experiencia, que quiere mandar y que lo que le pasó al hijo, que no sé qué, que lo opina, que no sé qué, estamos hablando de un día familiar que va a pasar.
1: O me imagino tú me dirás, ¿no? Me imagino que hay una mamá que, la cosa está dura, la gente está ocupada, y hay una mamá que está desocupada y tiene plata, y siempre quiere estar inventando alguna actividad, y todos los papás dicen,
0: ¡Ay!
1: ¡Ya viene esta!
0: Top 5 cosas también diferentes. En el grupo del edificio, todo el mundo habla de algo que hacer en el edificio, lo que sea, de que pasó algo, alguien manda la notificación. Siempre hay esta amiga o tu amigo del diferente en el grupo del edificio que dice que, para los que estén interesados, estoy vendiendo duro.
1: ¡De la nada!
0: ¡De la nada! Dije,
2: pero es real.
0: Es real, el grupo de edificio barriada. Dije, para los que estén interesados, estoy vendiendo el sofá cama de mi casa.
1: Ya voy a bajar. Ya voy a bajar con el duro, para que estén pendientes. Ya voy bajando,
0: Exacto. Dije, ya.
1: Nos vemos en el lobby.
2: Este fin de semana tengo venta de sau.
1: Ey, o no, en el grupo del edificio, a las 2 de la mañana que tú dije, Chuzo, moviste una silla porque estaba mal acomodada. ¡Esa movedera de silla!
0: No, pero ese es normal, ese es normal. El diferente del grupo
1: es no,
0: que
1: pero moviste la silla y que... Así.
2: Y ya. Se formó.
1: Ah. Oye, top 5. Tu amigo el que se cree diferente. Ay, yo solamente compro en Drift Shops.
0: Ah, bueno, también.
1: Yo solamente... No, que abajo el consumismo. Yo uso pre-loved.
2: Ropa
1: curada. Sostenible. Ropa... Bien amada. Ropa curada. Ajá. Ese es súper diferente.
0: Que le había pasado la ropa, se golpeó.
1: Chuzo. Deberíamos conseguir un ponche que sea un tamborcito de chiste malo.
0: A ver, hay una ronda de voz.
10: Hola chicos, ¿cómo andan?
1: Hola.
10: Bueno, les voy a contar una anécdota de cuando mi hija estaba en la escuela, entenderán, mi hija tiene 28 años, así que eso fue hace rato. Yo pues quería hacer el cumpleaños en la escuela, entonces un día me dice mi hija, y dije, mamá, te manda una carta la mamá de Felipe.
1: Llegó.
10: Ya, sí, está bien. Entonces, ahí decía que por favor en la canastita de Felipe no metieran nada de colorantes, nada de no sé qué, porque él, eso le daba alergia, se pone hiperactivo, se pone no sé qué. Ay, Dios mío, el amiguito de mi hija, diferente. Saluditos, chicos.
1: Ay, pobrecito, es el típico niño que en la escuela es de que intolerante a la lactosa, no puede tomar sol, no puede sudar.
0: Exacto. Oye, mira, mandaron, dije, mira, lo del pH que estaba metiendo duro, y fue el día real.
1: Ah, chala.
0: No voy a decir el nombre del edificio, pero aquí está la captura del nombre del edificio y la foto de la venta de duros.
7: Con, o sea, pruebas y todo.
0: Con pruebas y todo mandaron, para que sepa y sea serio y se organice. Exacto. Ok, mandaron otro mensaje. Hola, babies. Yo no tengo amigos que se crean diferentes, sino que se creen de mejor familia.
1: ¿Cómo es eso de crecer mejor familia? ¿Tú o eres de buena familia o no lo eres?
0: Puedo que se puede creer mejor familia.
1: O sea, aparentar.
0: Se puede ser, me imagino.
1: Dije, soy de buena familia y... No, mentira, no voy a decir lo que iba a decir, olvídalo.
0: No.
1: Ya. Está fuerte, exacto.
0: No. No. Dejémoslo ahí. Sí.
1: Vamos a dejarlo ahí. Yo me iba a volver súper funable, olvídalo.
0: Iba a ser muy cruel.
1: ¡Ey! ¿Cómo supiste que iba a ser cruel?
7: ¿Cómo lo supo?
0: Oye, top 5.
1: Wow, ¿cómo lo supo?
0: Cosa de tu amigo el diferente.
1: Ey, ¿le estás contando? Es más, cuéntame qué viste series el fin de semana y cuáles viste desarrolladas. Cuéntame. Más, se ve aquí la dramatización.
0: No entendí.
1: No, mira de todo en televisión. Sí, que me digas a mí. Vamos a dramatizar. Ajá, yo soy la amiga diferente y tú me estás contando que el fin de semana viste televisión, viste Netflix, no sé qué.
0: Ah, bueno, Mariela, ya, este fin de semana estaba viendo el Avatar, la serie esta, tú sabes, de Netflix, que salió la segunda temporada.
1: Ah, la segunda, o sea que sí, ya viste la primera.
0: Sí, estoy viendo la segunda temporada.
1: Ya vas por la segunda. Uh-huh. Este fin de semana hiciste eso.
0: Sí.
1: Ay, no, la verdad es que yo quisiera decirte que yo también, pero es que yo no pierdo el tiempo viendo televisión. A mí eso de televisión me parece una pérdida de tiempo.
0: Okay, ¿qué tú haces?
1: Yo prefiero leer.
0: Ah, ok.
1: Sí, ¿qué lees? Prefiero leer.
0: ¿Qué lees?
1: O salir a correr a las 4 de la mañana, no sé. Leo, ahí es donde agarras a una persona que está hablando pura paja. Esa es una buena pregunta que tú le puedes hacer a una persona que está de aquí. ¿Qué tú lees? ¿Qué tú lees? Y te sale y que... Este...
0: ¿Qué? ¿Alice del País de las Maravillas?
1: No, ¿cómo se llama? Paulo Coelho.
0: Ah.
1: Te sale y que Paulo Coelho.
0: Dice, ¿qué libro?
1: Ah, dije, El Alquimista. Ok, basic.
0: Te crees diferente y eres bien básico. Ey,
1: exacto.
0: Y agarra a buscar en Dusty Friend.
1: Chuso, me imagino. Chuso, y tú que lees buco, me imagino que no cualquiera se puede hacer el dique el lectorcito contigo.
0: Dios mío. Oye, mira, mandaron otro. Dice: en mi PH todo el mundo vende de todo, por cierto. Yo soy de los duros.
1: Qué rico.
0: Ahí dice: yo soy el de los duros. O sea, que el amigo, el otro. Mandó, y ahora está mandando el otro vecino, pero este mandó un capture de están vendiendo vestido de baño.
1: ¿Qué?
0: Están vendiendo vestido de baño, mujer.
1: ¡Sí! Oye, ese chat es un chain.
0: Ah, ese PH es puro vendedor.
1: Puro business.
0: Exacto.
11: ¿Tú por qué escuché esa emisora? Ponte esa y que sonido bewístico. Ey, lárgate y bájate de mi carro, renacuajo maloliente, ¿qué te pasa a ti, asqueroso?
1: Dale, lo peor, hombre, es que sé exactamente a cuál se refiere el oyente, ya lo máximo, lo máximo, no tuvo ni que decirlo, fue bien inteligente.
0: Ay, no. Dice, buenas tardes chicos, feliz lunes para ustedes. No sé si han mencionado, pero siempre hay ese amigo diferente que quiere sabérselas todas. Uno no puede opinar algo porque de una vez va interrumpiendo para corregir o arreglar algo que según él es así. El mentado Tolosa. ¿Tolosa?
1: Tolosa. Nunca hubo respeto. Mientras tú leías eso, le voy a decir. Ella te estaba señalando.
7: Sí.
0: ¡Ahí!
1: ¡Ay, Chuzo!
7: Pero muchas veces que lo haces, tienes razón.
1: Es verdad. es verdad.
0: Viste, me
1: puse sí a todo. Sí a todo.
2: Pero sí, es verdad.
1: Mira, Boris es el típico. Boris es el típico que te dice: eso no es así, eso no es así, eso no es así.
2: Es verdad. O sea, muchas veces que aportas. Es porque tienes algo que lo respalda y es verdad, resulta ser verdad.
1: Sí, pero el problema es cómo lo comunica. Te cancela por completo a ti. Dije, eso no es así, eso no es así, tú eres bruta, eso no es así.
0: Ey, cállate que yo nunca te he hecho bruta, ¿qué te pasa?
1: En pocas palabras, sí.
0: No.
1: Mira, esto no, pero tú sabes cómo él lo hace. Él lo hace fino y elegante. Él lo hace, es que la gente educada sabe.
2: No, eso ya
1: que es. Eso no es así.
2: Me desuscribo.
1: De la gente que tiene educación conmigo sabe que eso no es así.
0: Mira lo que dice el oyente. María Laura tiene algo contra los que leemos. Dice:
1: no, no, yo no tengo problema que lean, sino que le dicen a la gente comentarios como si
7: invalidando
1: como si leer fuera algo fuera de este mundo, pues que soy super pretty y diferente porque leo. El que lee no anda en eso.
7: Exactamente.
0: Eso es cierto.
1: El que en verdad lee es como algo tan mundano y normal para ellos.
0: Pasa en muchas cosas, ¿sabes?
1: Yo siento que esos son los que acaban de agarrar un libro, están empezando a leer y que yo leo. Van a la cafetería, van con el libro, no están leyendo, es nada más para que los vean leyendo, para subir la fotito con el libro.
0: Tu amigo el diferente empieza a jugar pádel hoy y ya empieza a publicar fotos jugando pádel.
1: Yo he visto varios así. Pero eso es, mira que eso me parece bien. Eso me parece bien porque por lo menos están haciendo algo bueno por su salud.
0: Y que, brother, no, yo no juego fútbol, yo no juego béisbol, yo juego pádel.
1: No, pero mira cuál está peor. Le dices que juegas pádel y te dice, dije, qué porquería, mejor deberías jugar tenis. Para la gente del pádel ese es fuerte, ¿eh? Y que tú juegas pádel porque no puedes jugar tenis.
0: Bueno, ahí estás tú. Tienes esa parte, amiga, diferente porque tú juegas pádel. Entonces ahí está, viste, tú también tienes lo tuyo.
1: Sí.
0: Ay, hay otra nota de voz para ver qué dice el amigo acá.
10: Oye, Mauro,
0: amiga.
10: Y ahora sí, eso que dijiste es verdad. Lo que leemos no andamos diciendo que leemos.
1: Exacto.
0: Exacto.
10: Ni siquiera te vamos a recomendar nada. Yo soy de esa gente que no recomiendo nada. Porque probablemente lo que yo lea no le guste.
0: Es cierto.
1: Eso es verdad.
10: Y Boris todo lo sabe por la edad. Por eso, cuando él va,
2: señora,
10: él ha venido dos veces.
2: No, bueno, años.
0: Gracias por el halago, pero no me ayudó, ¿sabes?
1: Nat te está dedicando una canción, ¿cómo es?
2: Señora,
1: no le quite años a su vida, póngale vida a los años.
0: Mejor decir, más vale diablo, ¿cómo es?
1: Más sabe el diablo
0: por diablo que por diablo.
1: Mira, ya ni se sabe los refranes.
0: Se me olvidó.
1: ¡Ay, no!
2: Viste que el solito...
1: No, esa soy yo. Yo soy la que se le olvida las cosas.
0: Dice, hablando de amigos diferentes, les recomiendo la serie Envidiosa en Netflix.
1: Sí, me la recomendaron.
0: Que desarrolla varias de las cosas que han mencionado en el top 5.
1: Me la recomendaron. Mira, me la recomendaron bastante.
2: No sabía que existía.
0: Mira. Sí. Dice, leer es bueno para la salud también, María Laura. Es bueno para el cerebro, dice.
1: De hecho, yo hace rato estoy que le pregunto a Boris, ¿qué libro me puede recomendar para comenzar a leer? Porque yo cada vez que empiezo a leer algo, me aburro.
2: ¿Por qué te
7: ríes? ¿Pero qué le pasó?
1: Yo no sé.
0: Es que un cómics.
1: Estoy tratando de que nos olvidemos de que lo estamos reventando para cambiar de tema y él quiere que lo sigan reventando. Dale, pues.
0: Iba a decir que un cómics, pero no.
2: Hay gente que empieza a leer.
1: ¿Y por qué no? ¿Tú sabes cuánta gente lee manga? ¡Uf! ¡Fren!
0: Es un chiste interno, tranquilo. A ver, dice, amigo diferente, el que tiene que buscarle un menú especial porque no come nada de lo que está en el menú.
1: Ay,
2: de niños.
1: Oye, Boris, cuando íbamos al Hard Rock, dije, tiene una hamburguesa que tenga lentejas en vez de carne. ¡Qué hamburguesín!
0: A ver, ¿qué? Hay otra nota.
7: Una hamburguesa que nada más sea el pan, la lechuga y el queso.
1: Dije, me trae una hamburguesa, pero le saca la carne.
2: Ah, por favor.
0: A ver, ¿qué dice?
12: Bueno, María Laura, ya que le has tirado tanto cheida a los libros, búscate un libro que tenga película, de una película que te haya gustado, y empieza a leer el libro de la película que te gustó. Porque es que es lo único que se me ocurre para recomendarte a leer un libro.
1: Oye, esa es buena.
0: Esa es buena, sí.
1: Esa es buena. Sí, porque quiero algo que me parezca... Mira, yo siento que tiene que ser o algo que me parezca súper entretenido o un tema que se me haga súper interesante. Por eso es que te iba a preguntar a ti, porque a mí el tema del estoicismo se me hace interesante, pero realmente soy como...
0: Ah, bueno, si te gusta te puedo recomendar varios.
1: No soy varios. tan conocido, o sea, lo sé como por encima. Yo siento que es mucho más profundo de lo que yo sé.
0: Pero, eso es lo que iba al punto. Ya en la parte seria, no estoy molestando ahora. Si en la parte seria, tienes que empezar por algo que te llame la atención, exacto, que te interese, y que no sea tan denso. O sea, que sea, por ejemplo, si en este caso me acabas de mencionar que te gusta el estoicismo, no te puedo recomendar ciertos libros.
1: Porque son demasiado
0: son muy
1: avanzados.
0: Densos. Ajá, tienes que empezar sencillo y después va a ir creciendo, ¿no?
1: Claro, claro.
0: Así, pero bueno, vamos a ver, hay otro. Soy muy buena, envidiosa, es argentina.
1: Ajá.
0: Sí, soy muy buena, envidiosa, es argentina.
1: Es muy buena la serie Envidiosa y es argentina. Me han dicho que
0: ok.
1: Sí, es que ni aunque quieras me vas a poder reventar, porque hoy parece que es el día de reventar.
0: No, pero es que no entendí, yo dije, soy de Argentina, yo no sé, porque pensé por acá. Dice, estos top 5 últimamente están muy pasados, qué risa. ¡Saludos! A ver, hay Condorito riéndose, saludos.
2: Ay, no, la gente está muerta de la risa con el top 5 de hoy.
0: Dice, María Laura, lee Cadáver Exquisito. Te enviciarás desde el momento número 1.
1: ¿En serio?
0: Sí.
7: En verdad, deberías,
1: pero suena como de miedo, ¿no?
7: Deberías empezar a leer por miedo, suspenso, porque son más pegadizos. O sea,
1: ah, no, lo que pasa es que a mí no me gustan las cosas.
0: Pero mira que, por lo menos, cuando yo empecé a retomar el hábito de la lectura, no me gusta la ficción. Por lo menos, yo sí soy de libros de no ficción, pues. Y empecé por libros chiquitos, de menos de 100 páginas, y ahí entonces fui como que... ampliando la gama de libros, pues.
2: Uh-huh. Yo sí tengo que tener...
0: ¿Si te gusta ficción?
2: Sí.
0: Ok.
2: El primer libro que yo me leí tenía su mapa y todo de cómo era la ciudad, porque yo me lo imagino. Entonces yo me siento como...
0: Claro,
2: dentro de la...
1: ¿Tú sabes con qué libros a mí me iría bien, yo pienso? Libros relacionados a los temas que nosotros solemos hablar aquí.
0: También, es válido.
1: Cosas como... No sé, historia, teorías, el universo, cosas que expliquen el comportamiento humano, ese tipo de cosas así que me llama la atención.
0: ¿Sabes que la CIA desclasificó varios archivos?
1: Sí.
0: Entonces podrías leer eso también. Es válido. O sea, no tiene que ser un libro, puedes leer también de eso. O sea,
1: mientras creo el hábito de leer.
0: Exacto, y ya vas retomando poco a poco.
1: Sí.
0: O sea, la lectura no es solamente libros, es leer archivos, es leer cosas, pues todo un poco. Sí. Y diariamente tú vas, que sabes que me pongo una meta creíble. Al día voy a empezar leyéndome 2 páginas. Pero sabes que todos los días te lees 2 páginas en un horario que tú sabes que está disponible.
1: Eso es como los médicos se la pasan leyendo, pero estudios.
0: Uh-huh,
1: estudios que lanzan, o sea, pura lectura de artículos y estudios.
0: O sea, es que la lectura es como el gimnasio. O sea, tú no puedes arrancar con 200 libras en press banca si nunca has levantado nada. Es lo mismo, tú vas levantando...
1: Tienes que desarrollar ese músculo también.
0: Exacto, es así, tal cual.
1: Claro.
0: Es otro músculo, el cerebro es otro músculo. A ver, dice, top 5... Que vaya contra Boris se disfruta. Top 5 que vaya contra Boris se disfruta. Sí, viste, sí, quedamos sí. Que yo era diferente, ahora todo el mundo cree, ¿eh? ¡Están viendo! A ver, dice, lee Los 7 maridos de Evelyn Hugo.
2: Ese también es
1: está
2: buena.
1: Está bueno. Sí. Ahí voy a anotarlo para ver.
0: Dice, es ficción escrita en base a un chisme.
1: Sí. A mí.

0: A mí que me gusta un witchy.
1: Ah, bueno, ya viste.
0: Los siete maridos.
1: Los siete maridos de Evelyn.
0: Los siete maridos.
1: Ahí está. Muy
0: bueno. De Evelyn.
1: ¿Tú te lo leíste, Natalia? Sí. Mira.
2: Es muy bueno.
0: ¿De Evelyn quién?
1: Hugo.
0: ¿Quién es esa?
1: Esa es la tía de...
0: Voy a tener que leer para quién es esa.
2: Esa es la mamá de la, de la muchacha de los siete maridos.
0: Ah. No. ¿Esa es la mamá del baby? No.
1: Esa es la tía del periodista.
0: Evelyn Hugo, ya, porque se llama
2: esa
0: así.
2: Es la que empezó el chisme.
0: Ah. Dale, pues, anotado.
1: Esa es la que vino esta mañana, esta tarde, buscando.
2: ¡Oh, sí!
1: ¡Ay, no!
2: Estás clarito.
1: Ok, contexto. Vino una señora ya de avanzada edad aquí.
0: Oh.
1: No, pero digo, no. O sea, nada
0: como contra. De tu edad, pues, normal. Tampoco
1: no. De avanzada edad. Y llegó como regañando a todo el mundo, Fren. O sea, básicamente, y abriendo puertas y amando.
2: Mediodía, Fren.
1: Mediodía.
0: Pero, ¿cómo así? ¿Trabaja aquí?
1: No, de la nada. La mano que no. Que, vamos a poner. Es que.
2: Estoy buscando a Boris.
1: No, a mí no. No, estoy buscando a mí. Ey, voy a hablar claro si ella ni escucha los 40. Ey, la vida de que. Ese es el profesor Escobar. Yo lo conozco. Llámelo. Y el profe estaba ya ocupado haciendo otra vaina. Dije, pero yo quiero hablar con el profe.
2: Y así. Y tal. Ese es él. Es ese.
0: Pero y de la nada ese señor llegó aquí
1: así. Sí. De la nada. Venía entregado un documento, pero no era ni para el profe ni para nadie. Era para administración. Y la man quería entrar y secuestrarse al pobre profe.
2: Dice que él me conoce.
0: Él me conoce, el profesor dice que ni te topo.
2: Literalmente.
1: La cara de
2: exacto. Ay, yo no sabía. ¿Cómo no va a saber quién soy yo? No sé qué. Nosotros. Por ello, nada más lo miramos y que.
1: Exacto.
2: Sí. Y el profe dice que, qué manera.
0: Dios, qué cosas, ¿no?
1: Dice.
2: Qué manera.
0: Como Kiko, qué cosas, ¿no?
1: Dice otra chica acá que mandó un mensaje. Hola, top 5 de amigos randoms. No sé si ya dijeron, pero el amigo que ya no toma té de canela, sino toma puro té matcha.
0: Ah, yo pensé que ibas a decir, amiga, el amigo ese que ya no bebe alcohol.
3: Ahora puro jugo verde.
0: Y ahora es... Ah, pero ¿por qué pones esa cara, Boris? ¿Quién dijo que eso era contigo?
1: Porque yo soy
0: que tú encajes con todo lo que es ser diferente.
3: Ey,
0: se ha aludido el top 5 completo. ¿Qué culpa tengo yo que tú seas el diferente, pues? ¿Qué culpa tengo yo que tú seas el diferente?
1: ¿Qué más voy a empezar a decir una cosa que hago, pues?
0: Bueno, voy a decir uno, pues. Espérate. Voy a decir uno que seguramente este no es Boris.
1: Pues. Vamos a ver, pues. Suelta.
0: Top 5, tu amigo el diferente. Dice que no necesita Waze, que él sabe cómo llega a todos los lugares y se pierde.
1: Ah, no, a veces sí uso Waze.
0: Dice, ahí está, ese no era para ti, ya.
2: Ese es mi papá.
0: Normalmente son hombres, dije.
2: Ese es mi papá.
0: ¿Qué quiero ser? ¿Qué GPS? Toda la vida viviendo aquí, yo sé cómo llega. Que ha metido en tremendo tranque y llega, uy, y tú llegas 20 minutos antes.
2: Papá,
0: tú le dices, dije, ¿no vas a usar GPS? Dale, pues yo sí, vamos a ver quién llega primero. Han pasado 84 años.
2: Mi papá dice que se no sabe nada.
0: ¿Qué Waze? ¿Qué
2: es lo que dice? ¿Qué es lo que dice?
1: Tengo uno fuerte, no sé si decirlo.
0: ¿Es para tirarme a mí?
1: No.
0: Tírame con confianza que ya yo te tiré.
1: No, es para hombre, es de hombre.
0: Ah, dale, pues dilo.
1: Top 5, tu amigo el diferente. El que no anda con cría porque se anda, que anda con pura extranjera.
0: ¡Oh! ¡Ey!
1: He conocido amigos así.
2: Importante.
0: Ajá, puro producto.
1: Anda
0: importado.
1: Con pura extranjera, di que con fulita allá de Holanda y cosas, y no anda con ninguna panameña.
0: ¿Y de dónde la saca?
1: Yo no sé, como que tienen como su GPS para eso.
0: ¿Será?
2: Estas preguntas sin respuesta.
3: Quedamos como analizando.
2: Preguntas sin
0: no,
2: respuesta.
0: No, tú sabes que me quedé pensando yo. Que yo no puedo hablar mucho ahí en ese caso.
1: Tú buscas tu producto extranjero, importación, exportación.
0: Me cayó la piedra, mi niñera, para mí. No, yo no lo busco, es que a mí me llegan así.
1: ¿Será?
0: Bueno, cuando me llegaban, ¿por qué ese año no me llegaron?
2: Han pasado 84 años.
0: Literal, la calle está dura. La calle está dura.
1: Top 5, tu amigo es diferente. Bueno, esa algo que yo hago, no, dígame si es diferente o no. El que no desayuna porque dice que está ayunando.
0: Bueno, pero eso es ayuno intermitente.
1: Sí, pero hay gente que hace ayuno intermitente... Sí.
0: Porque, forzado.
1: Forzado, no tiene
0: hay
1: plata.
0: Un intermitente forzado. en verdad, sí. Hay gente que dice, yo no me almuerzo y ceno y ya me ahorro una comida.

0: No, el amigo dice que no, yo no desayuno, dije pan, nada de eso. Yo me hago un batido así con tres huevos y avena y eso es mi desayuno.
1: Y me los tomo crudos.
0: Ajá.
1: Ay, y que tú le dices que no te da miedo la salmonela y tú dices que toda la vida los he tomado y nunca me ha pasado.
2: Ey, ay, se me había olvidado hecho decir este. Top 5, tu amigo el diferente, el que solo se deja el bigote.
1: Ay, sí.
2: Porque quiere ser diferente a todo el mundo.
1: Él quiere ser Asterix.
2: Quiere ser Camilo.
1: Ajá. ¡Horrible! Y se hace así.
2: Ajá.
1: Ese aplica, se aplica. Ese es el mismo que compra el Sol de la India.
2: Ah, sí, también. No, pero ¿sabes qué? En los 80.
1: Se ponen las camisas holgadas.
2: Antes nada más eran los 80, estaba de moda el bigote solo, pero eso ya pasó de moda.
1: Ese tiene cara de ese amigo que anda en camisa holgada y chancleta. O sea, una moda ahora de que camisita holgada, pantaloncito holgado y chancleta.
2: Sí, totalmente.
1: Y su bigotito, es el diferente.
2: Uh-huh.
1: Full Camilo.
2: Sí.
1: Camilo.
2: Ay, señores, top 5 del día de hoy, tu amigo el diferente, ¿le queda alguno a ustedes?
3: Oye, el amigo que, top 5, el amigo el diferente, el que va al cine y apenas sale del cine es agarrar una aplicación para subir la reseña a redes sociales.
2: Ah, también.
3: Para subir las estrellitas y vainas.
2: Nunca me he topado con ese, pero bueno.
3: No, sí.
2: Ay, no.
3: No.
2: Me acaba de tirar uno a mí, pero bueno, ¿qué vamos a hacer? Top 5, tu amigo el diferente, vas a comer, le ofrecen agua y pide agua con gas.
1: ¿Cómo fue?
2: Vas a comer, le ofrecen agua, pero pide agua con gas.
1: Ah, sí soy. Y aparte pido zumo de limón, bien pesado.
2: Exacto.
1: Me trae el agua con gas con zumo de limón, por favor. Uh-huh. La gente que, ¿zumo de limón?
3: ¿Cómo?
1: Piña tu limón y no estés pidiendo zumo.
2: No, yo soy al revés. Qué suerte, ¿no? Cuando tú quieres zumo, yo quiero el
1: cuando
2: limón.
1: Tú quieres el limón, te traen el zumo.
2: Ajá, exacto.
1: Ayala. Ey, una para mí, pues yo solita me voy a tirar, pues para dejar descansar, Boris. Yo solita me voy a reventar.
2: Ok.
1: Chuzo, yo peco de tu amiga la diferente cuando veo a una muchacha en redes, en paños menores, y empiezo y que yo jamás pudiera hacer eso. Ahí estoy pecando de tu amiga la diferente, pues la diferente.
2: ¿Y ha subido 20 fotos en vestido de baño?
1: No.
2: Ah, ok. Ah, y tu amigo el diferente. El que quiere ser artista dice...
1: Ojo,
2: que...
1: cuando era pelada sí subía más cosas, pero ya no. No, pero yo no estoy hablando de fotos en vestido de baño. Estoy hablando de pelar la nalga ahí directamente en el Instagram. Fotos en vestido de baño sube cualquiera, pero las cosas que se ven hoy en día no son fotos en vestido de baño.
2: Total. Ok, esta para cerrar.
3: El que, hermoso.
2: Que ahí vino la cosa. Top 5, tu amigo que quiere ser diferente, que quiere ser, que es supuestamente artista, pero se parece a todos los demás artistas.
3: El hermoso.
2: O sea, quiere ser, dice, yo soy diferente porque soy artista y eres igual.
3: Es un flow único.
2: Es un flow único y eres igualito a todos.
1: Ando caminando con un flow violento, con un piquete.
2: Ey, vamos pues, chao, ya venimos con más.
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0: Son las 6 en Ciudad de Panamá.
12: Ciudad de Panamá.

0: que si tú te aburres porque no limpia la casa, mira.
1: Exacto, el que se aburre es porque quiere. En la casa siempre hay algo que hacer, siempre.
0: Póngase a limpiar la casa, te siento que te aburría.
1: Eso te salió como puertorriqueño.
0: Ah, bueno.
1: Póngase a limpiar la casa.
0: Ya tú sabes, mami.
2: Aburrido. No se aburra.
1: No sea burra. Eso es como la que me comentó el otro día.
0: Ajá.
1: Que le daba y qué pena. Y yo le dije, no sea pene.
0: Exacto, la gente no se tiene que apenar.
1: Exactamente. Tampoco eso. se aburra ni se apene.
0: Exacto. Disfrute de la programación lavando, limpiando, lo que se ve haciendo.
1: Oye, como yo los sábados que ordeno mi cuarto con el programa de Boris.
0: El Urban, los Orientes Urban.
1: Este sábado no lo pude escuchar, pero...
0: Ah, no, ya, perdiste la racha.
1: Ya, pues es casi, hombre, seco.
0: ¿Cómo es que?
1: La racha.
0: ¿Cómo es que en TikTok es la racha, no?
2: Se perdió la racha.
0: Sí. Se perdió la racha.
1: Yo nunca he hecho eso. Eso si de la racha conmigo se muere de hambre.
2: TikTok, ¿quién la perdería primero?
1: Yo, ya perdí todas las rachas yo. La perdería yo 100%.
0: María Laura, es una cosa. Ella escribe algo y a los dos días te escribe de nuevo. Dice, ¡ey, tú no me habías contestado!
1: Así de despalomada soy. O sea, ni siquiera para reclamar puedo reclamar en tiempo real.
0: Exacto.
1: Es verdad.
0: Y al día siguiente.
1: No, después que yo dije, oye, después de todo, yo no le escribí a este ser.
0: Ajá. Ay, no, qué lío contigo.
2: Y que, ay, perdón, pensaba que te había respondido.
0: Oye, hablando de tú un poco y respuesta y cosa, viste que Aitana, luego del éxito de Superstate y todo, acompañó al novio a una pelea que tuvo
2: en la velada
0: de Ibai. Entonces estaba ahí y le dio un beso y todo. El man ganó, sí,
2: cuando el man ganó y fue corriendo donde Aitana a besarla.
0: Uh-huh. O sea, está bien enamorado.
1: ¿Sebastián Yatra?
0: Debe estar bien cogido.
2: Después de un Sebastián Yatra viene alguien que vale la pena.
1: Sebastián Yatra en la tusa. Ajá, bueno, pero es que él dijo que él no podía ser fiel después de un año, entonces bueno. ¿Quién lo manda?
0: Sí, fue decisión de él.
1: Exacto.
0: Porque en su momento ya sí estaba en love con él, que yo sepa.
2: Sebastián ya atrás dice que no sé por qué.
1: Ey, la gente toma sus decisiones y después quiere estar echando para atrás. Eso no es así.
0: No, no es que quiera, o sea, no es que tenga que echar para atrás, sino que sea responsable de lo que ya decidió. Si ya tú decidiste que no querían algo de la pela, bueno, ya que estás cantando canción y cosas, video y la otra cosa, y que superestrella y cosas ahí.
1: Ajá. Después quieren andar subiendo indirectas en las redes y no sé qué, para qué toman una decisión. Qué locura.
0: Bueno. Ah, indirecta en redes y todo.
2: Existe la canción de Sebastián Yatra de Por Perro. Nada más diré eso.
1: Yo por perro me lo busqué. Yo por perro me lo busqué.
2: Eso es todo lo que diré.
0: Ay, Dios mío.
1: No sé por qué.
0: ¿Te gusta esa canción, María?
1: Ay, no, es que Nat me la recordó.
0: Ah, ok.
1: Nada me la recuerdo.
2: Es que va como anillo al dedo al tema.
1: Esa mera.
2: Exactamente.
0: Yatra.
2: Exactamente. Y ese es el soundtrack de Yatra cuando vio esa escena. Eso
1: si
2: es lo que estaba sonando.
1: Si pudieras ver cómo estoy hecho sin ti.
0: Escondiendo el dolor. Ya te saben la edita y todo.
1: Ay, no.
0: Pero bueno, si eso fue el fin de semana, también en la velada estuvo, aparte de Aitana.
2: De invitados.
0: El invitado estuvo esta Batial. Batial estuvo bailando.
2: Estuvo Anuel.
0: Dios mío. ¿Ah? ¿No? ¿Anuel? ¿Qué cantó Anuel?
1: ¿Qué te pasó?
0: No.
1: ¿Te acordaste de algo?
0: Un baile de Batial.
1: Un baile de Batial. Ya.
0: ¿Quién fue que salió también bailando las canciones de
1: Batial? Nadie, Batial.
0: Ah, Emilia, creo que Emilia estaba allá y subieron un video donde estaba Emilia cantando las canciones de Batial. ¿Qué pasó?
2: No, nada.
0: ¿Ah, te está siguiendo el baile?
2: No, ok.
1: Me encanta que Andrea es ese comodín oculto que solo me sirve a mí. Porque tú no la puedes ver.
0: Andrea está por allá.
1: Me encanta, es buenísimo.
0: Y se tapa con la pantalla porque se baja la cabeza y te habla a ti.
1: Es perfecto. O sea, mi garra.
0: Dios mío. Pero bueno, también en la verdad, ¿quién más estuvo por allá? Así, ya.
1: Sinceramente me siento como el man de la cena amena. Yo no sé qué velada están hablando ustedes.
2: La velada de Ibai.
1: Yo te dije que, sí, pero a mí no me invitaron a esa velada.
0: Ay, no.
1: Lo que ella dijo,
2: por dos.
1: Lo que ella dijo, a mí esa velada no me invitaron.
2: Boli, dije, ¿quién más fue tú? Y que yo no.
1: yo no fui. Este fin de semana
2: tampoco.
1: Este fin de semana hubo muchas cenas amenas, muchas veladas que vi por ahí en redes sociales a las cuales yo no asistí. Pero bueno. Vamos a dejarlo ahí.
2: Don, don, don.
1: Vamos a dejarlo ahí. Son cumpleaños. Seguimos adelante.
0: ¿Quién no te invitó, María Laura?
1: No, no, nadie. Está bien.
0: Échala al agua.
1: No, no, echa nadie al agua. Estás loco. No,
0: no. ¿Segura? No, quieres
1: no, segura, segurísimo.
2: Dije,
0: una indirecta por ahí. Una indirecta por ahí.
1: Ey, ya, ya.
0: Ya, ya.
1: Ya, ya.
0: Que
1: ya pares con el tema, que ya. Ey, no.
0: Yo nada más sé que estamos escuchando a Sebastián Yatra con Perro. Sonando por acá en los 40 a esta hora de la tarde. Y vamos con más música.
1: Qué fuerte todo.
0: Ya venimos.
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0: Se llama Mike Towers con Playa del Inglés sonando en los 40 en Random a esta hora de la tarde.
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0: Sí, señores, saca la cuenta y date cuenta. Y date cuenta que ya son las 7 de la noche y nosotros tenemos que irnos.
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